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0: 10 y un minuto. 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

10:32. 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
1: Tengan ustedes muy buenas noches. Al terminar nuestra jornada, queremos darte gracias, Señor, por tu pasar en nuestras vidas. Perdónanos si no fuimos verdaderos testimonios en nuestro quehaceres, con nuestro hablar y nuestro actuar. Oremos. Gracias, Señor, por esta jornada que termina. Protégenos en el transcurso de la noche, nos ponemos en tus manos a descansar, para tomar fuerzas para un mañana mejor. Que el manto de Nuestra Señora del Rosario nos proteja y nos permita un sueño reparador. A ti que vives y reinas por los siglos de los siglos. Amén.
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1: 6:30. Primera. Noventa y dos punto siete. 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

0: tengan ustedes muy buenos días. Al dar comienzo a una nueva jornada, queremos ponernos en las manos de nuestro Señor, encomendando nuestros quehaceres cotidianos, sabiendo que Nuestra Señora del Rosario nos protegerá. Oremos. Señor, bendice nuestras manos y nuestros trabajos para que con nuestra entrega y servicio demos testimonio de ti donde estemos y lo que realicemos, sabiendo que tú eres la paz y el bien. A ti que vives y reinas por los siglos de los siglos. Amén.
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0: Queridos hermanos, hermanas, los invito a que recemos con fe el Santo Rosario a nuestra Madre del Cielo. Los invito entonces, queridos hermanos, hermanas, a que hagamos esta oración, movidos por nuestro amor a la Virgen Santa y al amor al Señor nuestro Dios. En el nombre del Padre, del Hijo y del Espíritu Santo. Amén. En el primer misterio de luz, el bautismo de Jesús en el río Jordán.
1: Entonces, aparece Jesús que viene de Galilea al Jordán, donde Juan, para ser bautizado por él. Salió luego del agua, y en esto se abrieron los cielos, y vio al Espíritu de Dios que bajaba en forma de paloma y venía sobre él. Y una voz que salía de los cielos decía: Este es mi Hijo amado, en quien yo me complazco. Padre nuestro que estás en el cielo, santificado sea tu nombre. Venga a nosotros tu reino, hágase tu voluntad en la tierra como en el cielo.

0: día. Perdona nuestras ofensas, como también nosotros perdonamos a los que nos ofenden. No nos dejes caer en la tentación y líbranos del mal. Amén.
1: Dios te salve, María. Llena eres de gracia, el Señor es contigo. Bendita eres entre todas las mujeres, y bendito es el fruto de tu vientre, Jesús.
0: Santa María, Madre de Dios, ruega por nosotros pecadores, ahora y en la hora de nuestra muerte. Amén.
1: Dios te salve, María. Llena eres de gracia, el Señor es contigo. Bendita eres entre todas las mujeres, y bendito es el fruto de tu vientre, Jesús.
0: Santa María, Madre de Dios, ruega por nosotros pecadores, ahora y en la hora de nuestra muerte. Amén.
1: Dios te salve, María. Llena eres de gracia, el Señor es contigo. Bendita eres entre todas las mujeres, y bendito es el fruto de tu vientre, Jesús.
0: Santa María, Madre de Dios, ruega por nosotros pecadores, ahora y en la hora de nuestra muerte. Amén.
1: Dios te salve, María. Llena eres de gracia, el Señor es contigo. Bendita eres entre todas las mujeres, y bendito es el fruto de tu vientre, Jesús.
0: Santa María, Madre de Dios, ruega por nosotros pecadores, ahora y en la hora de nuestra muerte. Amén.
1: Dios te salve, María. Llena eres de gracia, el Señor es contigo. Bendita eres entre todas las mujeres, y bendito es el fruto de tu vientre, Jesús.
0: Santa María, Madre de Dios, ruega por nosotros pecadores, ahora y en la hora de nuestra muerte. Amén.
1: Dios te salve, María. Llena eres de gracia, el Señor es contigo. Bendita eres entre todas las mujeres, y bendito es el fruto de tu vientre, Jesús.
0: Santa María, Madre de Dios, ruega por nosotros pecadores, ahora y en la hora de nuestra muerte. Amén.
1: Dios te salve, María. Llena eres de gracia, el Señor es contigo. Bendita eres entre todas las mujeres, y bendito es el fruto de tu vientre, Jesús.
0: Santa María, Madre de Dios, ruega por nosotros pecadores, ahora y en la hora de nuestra muerte. Amén.
1: Dios te salve, María. Llena eres de gracia, el Señor es contigo. Bendita eres entre todas las mujeres, y bendito es el fruto de tu vientre, Jesús.
0: Santa María, Madre de Dios, ruega por nosotros pecadores, ahora y en la hora de nuestra muerte. Amén.
1: Dios te salve, María. Llena eres de gracia, el Señor es contigo. Bendita eres entre todas las mujeres, y bendito es el fruto de tu vientre, Jesús.
0: Santa María, Madre de Dios, ruega por nosotros pecadores, ahora y en la hora de nuestra muerte. Amén.
1: Dios te salve, María. Llena eres de gracia, el Señor es contigo. Bendita eres entre todas las mujeres, y bendito es el fruto de tu vientre, Jesús.
0: Santa María, Madre de Dios, ruega por nosotros pecadores, ahora y en la hora de nuestra muerte. Amén.
1: Gloria al Padre, y al Hijo, y al Espíritu Santo.
0: Como era en el principio, ahora y siempre, por los siglos de los siglos. Amén.
2: Segundo misterio de luz, la manifestación de Jesús en las bodas de Caná.
1: Se celebraba una boda en Caná de Galilea, y estaba allí la madre de Jesús. Fue invitado también a la boda Jesús con sus discípulos. Y como faltó el vino, María le dijo a Jesús: «¿No tienen vino?». Jesús le respondió: «¿Qué tengo que ver yo contigo, mujer? Todavía no ha llegado mi hora». La madre dijo a los sirvientes: «Hagan todo lo que Él les dirá».
0: Padre nuestro que estás en el cielo, santificado sea tu nombre. Venga a nosotros tu reino. Hágase tu voluntad en la tierra como en el cielo.
1: Danos hoy nuestro pan de cada día. Perdona nuestras ofensas, como también nosotros perdonamos a los que nos ofenden. No nos dejes caer en la tentación y líbranos del mal. Amén.
0: Dios te salve María, llena eres de gracia, el Señor es contigo. Bendita eres entre todas las mujeres, y bendito es el fruto de tu vientre, Jesús.
1: Santa María, Madre de Dios, ruega por nosotros, pecadores, ahora y en la hora de nuestra muerte. Amén.

0: Bendito es el fruto de tu vientre, Jesús.
1: Santa María, Madre de Dios, ruega por nosotros, pecadores, ahora y en la hora de nuestra muerte. Amén.
0: Dios te salve, María, llena eres de gracia, el Señor es contigo. Bendita eres entre todas las mujeres, y bendito es el fruto de tu vientre, Jesús.
1: Santa María, Madre de Dios, ruega por nosotros, pecadores, ahora y en la hora de nuestra muerte. Amén.
0: Dios te salve, María, llena eres de gracia, el Señor es contigo. Bendita eres entre todas las mujeres, y bendito es el fruto de tu vientre, Jesús.
1: Santa María, Madre de Dios, ruega por nosotros, pecadores, ahora y en la hora de nuestra muerte. Amén.
0: Dios te

0: fruto de tu vientre, Jesús.
1: Santa María, Madre de Dios, ruega por nosotros, pecadores, ahora y en la hora de nuestra muerte. Amén.
0: Dios te salve, María, llena eres de gracia, el Señor es contigo. Bendita eres entre todas las mujeres, y bendito es el fruto de tu vientre, Jesús.
1: Santa María, Madre de Dios, ruega por nosotros, pecadores, ahora y en la hora de nuestra muerte. Amén.
0: Dios te salve, María, llena eres de gracia, el Señor es contigo. Bendita eres entre todas las mujeres, y bendito es el fruto de tu vientre, Jesús.
1: Santa María, Madre de Dios, ruega por nosotros, pecadores, ahora y en la hora de nuestra muerte. Amén.

0: vientre, Jesús.
1: Santa María, Madre de Dios, ruega por nosotros, pecadores, ahora y en la hora de nuestra muerte. Amén.
2: Dios te salve, María, llena eres de gracia, el Señor es contigo. Bendita eres entre todas las mujeres, y bendito es el fruto de tu vientre, Jesús.
1: Santa María, Madre de Dios, ruega por nosotros, pecadores, ahora y en la hora de nuestra muerte. Amén.
2: Dios te salve, María, llena eres de gracia, el Señor es contigo. Bendita eres entre todas las mujeres, y bendito es el fruto de tu vientre, Jesús.
1: Santa María, Madre de Dios, ruega por nosotros, pecadores, ahora y en la hora de nuestra muerte. Amén.
2: Gloria al Padre, gloria al Hijo, gloria al Espíritu Santo.
1: Como era en el principio, ahora y siempre, por los siglos de los siglos. Amén.
3: Tercer misterio de luz, la proclamación del reino y la invitación a la conversión.
1: Marchó Jesús a Galilea y proclamaba la buena nueva de Dios. El tiempo se ha cumplido y el reino de Dios está cerca. Conviértanse y crean en la buena nueva. Llegado a Cafarnaún, le trajeron un paralítico. Al no poder entrar por la puerta por la multitud, abrieron el techo y a través de él lo descolgaron en la camilla. Viendo Jesús la fe de ellos, dijo al paralítico: Hijo, tus pecados te son perdonados. A ti te digo, levántate, toma tu camilla y vete a tu casa. Por eso te digo que quedan perdonados sus muchos pecados, porque ha mostrado mucho amor. A quien poco se le perdona, poco amor muestra. Y le dijo a ella: tus pecados quedan perdonados. Padre nuestro que estás en el cielo, santificado sea tu nombre. Venga a nosotros tu reino, hágase tu voluntad en la tierra como en el cielo.
2: Danos hoy nuestro pan de cada día. Perdona nuestras ofensas, como también nosotros perdonamos a los que nos ofenden. No nos dejes caer en la tentación y líbranos del mal. Amén.
1: Dios te salve, María. Llena eres de gracia, el Señor es contigo. Bendita eres entre todas las mujeres, y bendito es el fruto de tu vientre, Jesús.
2: Santa María, Madre de Dios, ruega por nosotros pecadores, ahora y en la hora de nuestra muerte. Amén.
1: Dios te salve, María. Llena eres de gracia, el Señor es contigo. Bendita eres entre todas las mujeres, y bendito es el fruto de tu vientre, Jesús.
2: Santa María, Madre de Dios, ruega por nosotros pecadores, ahora y en la hora de nuestra muerte. Amén.
1: Dios te salve, María. Llena eres de gracia, el Señor es contigo. Bendita eres entre todas las mujeres, y bendito es el fruto de tu vientre, Jesús.
2: Santa María, Madre de Dios, ruega por nosotros pecadores, ahora y en la hora de nuestra muerte. Amén.
1: Dios te salve, María. Llena eres de gracia, el Señor es contigo. Bendita eres entre todas las mujeres, y bendito es el fruto de tu vientre, Jesús.
2: Santa María, Madre de Dios, ruega por nosotros pecadores, ahora y en la hora de nuestra muerte. Amén.
1: Dios te salve, María. Llena eres de gracia, el Señor es contigo. Bendita eres entre todas las mujeres, y bendito es el fruto de tu vientre, Jesús.
2: Santa María, Madre de Dios, ruega por nosotros pecadores, ahora y en la hora de nuestra muerte. Amén.
1: Dios te salve, María. Llena eres de gracia, el Señor es contigo. Bendita eres entre todas las mujeres, y bendito es el fruto de tu vientre, Jesús.
2: Santa María, Madre de Dios, ruega por nosotros pecadores, ahora y en la hora de nuestra muerte. Amén.
1: Dios te salve, María. Llena eres de gracia, el Señor es contigo. Bendita eres entre todas las mujeres,
3: y bendito es el fruto de tu vientre, Jesús.
2: Santa María, Madre de Dios, ruega por nosotros pecadores, ahora y en la hora de nuestra muerte. Amén.
3: Dios te salve, María. Llena eres de gracia, el Señor es contigo. Bendita eres entre todas las mujeres, y bendito es el fruto de tu vientre, Jesús.
2: Santa María, Madre de Dios, ruega por nosotros pecadores, ahora y en la hora de nuestra muerte. Amén.
3: Dios te salve, María. Llena eres de gracia, el Señor es contigo. Bendita eres entre todas las mujeres, y bendito es el fruto de tu vientre, Jesús.
2: Santa María, Madre de Dios, ruega por nosotros pecadores, ahora y en la hora de nuestra muerte. Amén.
3: Dios te salve, María. Llena eres de gracia, el Señor es contigo. Bendita eres entre todas las mujeres, y bendito es el fruto de tu vientre, Jesús.
2: Santa María, Madre de Dios, ruega por nosotros pecadores, ahora y en la hora de nuestra muerte. Amén.
3: Gloria al Padre, y al Hijo, y al Espíritu Santo.
2: Como era en el principio, ahora y siempre, por los siglos de los siglos. Amén.
3: Cuarto misterio de luz, la transfiguración de Jesús en el monte Tabor. 6 días después, tomó a Jesús consigo a Pedro, a Santiago y a su hermano Juan, y los lleva aparte a un monte alto, y se transfiguró delante de ellos. Su rostro se puso brillante como el sol, y sus vestidos se volvieron blancos como la luz. En esto se les aparecieron Moisés y Elías que conversaban con él. Y una nube luminosa los cubrió con su sombra. Y de la nube salió una voz que decía: Este es mi Hijo amado, en quien me complazco. Escúchenlo.
2: Padre nuestro que estás en el cielo, santificado sea tu nombre. Venga a nosotros tu reino. Hágase tu voluntad en la tierra como en el cielo.
3: Danos hoy nuestro pan de cada día. Perdona nuestras ofensas, como también nosotros perdonamos a los que nos ofenden. No nos dejes caer en la tentación y líbranos del mal. Amén.
2: Dios te salve María, llena eres de gracia, el Señor es contigo. Bendita eres entre todas las mujeres y bendito es el fruto de tu vientre, Jesús.
3: Santa María, Madre de Dios, ruega por nosotros pecadores, ahora y en la hora de nuestra muerte. Amén.
2: Dios te salve María, llena eres de gracia, el Señor es contigo. Bendita eres entre todas las mujeres, y bendito es el fruto de tu vientre, Jesús.
3: Santa María, Madre de Dios, ruega por nosotros pecadores, ahora y en la hora de nuestra muerte. Amén.
2: Dios te salve María, llena eres de gracia, el Señor es contigo. Bendita eres entre todas las mujeres y bendito es el fruto de tu vientre, Jesús.
3: Santa María, Madre de Dios, ruega por nosotros pecadores, ahora y en la hora de nuestra muerte. Amén.

0: entre Jesús.
1: Santa María, Madre de Dios, ruega por nosotros pecadores, ahora y en la hora de nuestra muerte. Amén.
2: Dios te salve María, llena eres de gracia, el Señor es contigo. Bendita eres entre todas las mujeres, y bendito es el fruto de tu vientre, Jesús.
1: Santa María, Madre de Dios, ruega por nosotros pecadores, ahora y en la hora de nuestra muerte. Amén.
2: Dios te salve María, llena eres de gracia, el Señor es contigo. Bendita eres entre todas las mujeres, y bendito es el fruto de tu vientre, Jesús.
1: Santa María, Madre de Dios, ruega por nosotros pecadores, ahora y en la hora de nuestra muerte. Amén.
2: Dios te salve María, llena eres de gracia, el Señor es contigo. Bendita eres entre todas las mujeres, y bendito es el fruto de tu vientre, Jesús.
1: Santa María, Madre de Dios, ruega por nosotros pecadores, ahora y en la hora de nuestra muerte. Amén.
2: Dios te salve María, llena eres de gracia, el Señor es contigo. Bendita eres entre todas las mujeres, y bendito es el fruto de tu vientre, Jesús.
1: Santa María, Madre de Dios, ruega por nosotros pecadores, ahora y en la hora de nuestra muerte. Amén.
2: Dios te salve María, llena eres de gracia, el Señor es contigo. Bendita eres entre todas las mujeres, y bendito es el fruto de tu vientre, Jesús.
1: Santa María, Madre de Dios, ruega por nosotros pecadores, ahora y en la hora de nuestra muerte. Amén.
2: Dios te salve María, llena eres de gracia, el Señor es contigo. Bendita eres entre todas las mujeres, y bendito es el fruto de tu vientre, Jesús.
1: Santa María, Madre de Dios, ruega por nosotros pecadores, ahora y en la hora de nuestra muerte. Amén.
2: Gloria al Padre, gloria al Hijo, gloria al Espíritu Santo.
1: Como era en el principio, ahora y siempre, por los siglos de los siglos. Amén.
3: Quinto misterio de luz, la institución de la Eucaristía.
1: Sabiendo Jesús que había llegado su hora de pasar de este mundo al Padre, habiendo amado a los suyos que estaban en el mundo, los amó hasta el extremo. Y mientras estaban comiendo, tomó Jesús pan y lo bendijo, lo partió y se lo dio a sus discípulos, diciendo: tomen, coman, esto es mi cuerpo. Tomó luego una copa y, dadas las gracias, se la dio, diciendo: beban todos de ella, porque esta es mi sangre de la alianza, que es derramada por muchos para perdón de los pecados. Padre nuestro que estás en el cielo, santificado sea tu nombre. Venga a nosotros tu reino, hágase tu voluntad en la tierra como en el cielo.
2: Danos hoy nuestro pan de cada día, perdona nuestras ofensas, como también nosotros perdonamos a los que nos ofenden. No nos dejes caer en la tentación y líbranos del mal. Amén.
1: Dios te salve María, llena eres de gracia, el Señor es contigo. Bendita eres entre todas las mujeres y bendito es el fruto de tu vientre, Jesús.
2: Santa María, Madre de Dios, ruega por nosotros pecadores, ahora y en la hora de nuestra muerte. Amén.
1: Dios te salve María, llena eres de gracia, el Señor es contigo. Bendita eres entre todas las mujeres, y bendito es el fruto de tu vientre, Jesús.
2: Santa María, Madre de Dios, ruega por nosotros pecadores, ahora y en la hora de nuestra muerte. Amén.
1: Dios te salve María, llena eres de gracia, el Señor es contigo. Bendita eres entre todas las mujeres, y bendito es el fruto de tu vientre, Jesús.
2: Santa María, Madre de Dios, ruega por nosotros pecadores, ahora y en la hora de nuestra muerte. Amén.
1: Dios te salve, María, llena eres de gracia, el Señor es contigo. Bendita eres entre todas las mujeres, y bendito es el fruto de tu vientre, Jesús.
2: Santa María, Madre de Dios, ruega por nosotros pecadores, ahora y en la hora de nuestra muerte. Amén.
1: Dios te salve, María. Llena eres de gracia, el Señor es contigo. Bendita eres entre todas las mujeres, y bendito es el fruto de tu vientre, Jesús.
2: Santa María, Madre de Dios, ruega por nosotros pecadores, ahora y en la hora de nuestra muerte. Amén.
1: Dios te salve, María. Llena eres de gracia, el Señor es contigo. Bendita eres entre todas las mujeres, y bendito es el fruto de tu vientre, Jesús.
2: Santa María, Madre de Dios, ruega por nosotros pecadores, ahora y en la hora de nuestra muerte. Amén.
1: Dios te salve, María. Llena eres de gracia, el Señor es contigo. Bendita eres entre todas las mujeres, y bendito es el fruto de tu vientre, Jesús.
2: Santa María, Madre de Dios, ruega por nosotros pecadores, ahora y en la hora de nuestra muerte. Amén.
1: Dios te salve, María. Llena eres de gracia, el Señor es contigo. Bendita eres entre todas las mujeres, y bendito es el fruto de tu vientre, Jesús.
2: Santa María, Madre de Dios, ruega por nosotros pecadores, ahora y en la hora de nuestra muerte. Amén.
1: Dios te salve, María. Llena eres de gracia, el Señor es contigo. Bendita eres entre todas las mujeres, y bendito es el fruto de tu vientre, Jesús.
2: Santa María, Madre de Dios, ruega por nosotros pecadores, ahora y en la hora de nuestra muerte. Amén.
1: Dios te salve, María. Llena eres de gracia, el Señor es contigo. Bendita eres entre todas las mujeres, y bendito es el fruto de tu vientre, Jesús.
2: Santa María, Madre de Dios, ruega por nosotros pecadores, ahora y en la hora de nuestra muerte. Amén.
1: Gloria al Padre, y al Hijo, y al Espíritu Santo.
2: Como en el principio, ahora y siempre, por los siglos de los siglos. Amén.
1: Dios te salve, Reina y Madre de Misericordia, vida, dulzura y esperanza nuestra. Dios te salve. A ti clamamos los desterrados hijos de Eva. A ti suspiramos gimiendo y llorando en este valle de lágrimas. Ea pues, Señora abogada nuestra, vuelve a nosotros tus ojos misericordiosos. Y después de este destierro, muéstranos a Jesús, fruto bendito de tu vientre. Oh clemente, oh piadosa, oh dulce Virgen María. Ruega por nosotros, Santa Madre de Dios, para que seamos dignos de alcanzar las promesas y gracias de nuestro Señor. Amén.
3: Y damos la bendición final al concluir nuestro Santo Rosario. El Señor esté con ustedes. Y la bendición de Dios Todopoderoso, Padre, Hijo y Espíritu Santo, descienda sobre cada uno de los que ha recitado con fe este Santo Rosario y bendiga sus hogares y sus trabajos. Amén.
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1: 7:30. Primeras.
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7: Hola, ¿qué tal? ¿Cómo están? Soy María Belén Araya y les doy la bienvenida a este informe de noticias donde hablaremos que el gobierno abre nuevas investigaciones tras detectar 1,4 billones sin rendición en transferencias a fundaciones. Hablaremos además que Meteorología proyecta un trimestre más lluvioso de lo normal por el efecto del Niño. Sabremos además que oficialismo y oposición acuerdan conformar mesa política para destrabar la mega reforma.
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7: El gobierno y representantes del oficialismo y la oposición instalarán una mesa política para buscar acuerdos sobre la megarreforma. La instancia funcionará en paralelo a la tramitación legislativa y abordará las diferencias artículo por artículo del proyecto. Daniela Pérez con los detalles.
6: Durante la tarde de este miércoles se anunció en el Congreso la conformación de una mesa política integrada por el gobierno y representantes del oficialismo y la oposición para avanzar en acuerdos sobre la denominada mega reforma, iniciativa que continuará su discusión en el Senado mientras se desarrollan conversaciones paralelas entre los distintos sectores. La conformación de la mesa se concretó luego de varios días de negociaciones e incertidumbre respecto de la disposición del Ejecutivo para abrir un espacio de diálogo político. El acuerdo se destrabó tras una reunión entre el ministro Quirós, la senadora Núñez y parlamentarios de Chile Vamos. Según explicó la presidenta del Senado, el objetivo será revisar la reforma artículo por artículo para acercar posiciones durante la discusión en particular. Entre los participantes también figuran las senadoras Paulina Bodanovich, Yasna Proboste y Claudia Pascual, quienes representarán a la oposición en las conversaciones.
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7: El gobierno disolvió la unidad de búsqueda de orígenes y familiares de personas afectadas por adopciones ilegales a solo 4 meses de su creación. La Subsecretaría de Derechos Humanos argumentó razones de eficiencia, mientras exfuncionarios advierten un grave retroceso para las víctimas. El informe lo trae Carlos Maturana.
8: La Subsecretaría de Derechos Humanos determinó el cierre definitivo de la unidad de búsqueda de orígenes y familiares de personas afectadas por adopciones ilegales, forzadas u irregulares. La decisión quedó sellada a través de una resolución exenta que dejó sin efecto el organismo y significó la desvinculación total de su equipo profesional. Esta oficina especializada había sido creada formalmente en febrero de 2026 y su objetivo principal consistía en indagar administrativamente los casos a petición de los tribunales, coordinar la asistencia jurídica y elaborar el reglamento para un banco de huellas genéticas junto al servicio médico legal. Desde la Subsecretaría de Derechos Humanos argumentaron que la disolución busca resguardar la eficiencia de los recursos públicos, detallando que en sus meses de funcionamiento la unidad no recibió requerimientos desde el Poder Judicial. Por su parte, trabajadores desvinculados y fuentes internas del Ministerio manifestaron su profunda preocupación frente a esta reestructuración presupuestaria que, según apuntan, dejará al Estado sin la capacidad técnica ni el acompañamiento psicosocial necesarios para responder a las futuras exigencias legales y judiciales de las víctimas.
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7: Carabineros detuvo a más de 60 personas tras un mes del plan 40 minutos, operativo estratégico que sumó 600 controles preventivos, incautación de armas y la clausura de 5 locales clandestinos de venta de alcohol.
5: La región del Biobío.
7: Carabineros cumplió una orden de la Corte de Apelaciones de Concepción y desalojó una toma ilegal de 27 hectáreas en el predio San José de Colico Norte, terreno perteneciente a la empresa Forestal Arauco.

0: Dirección Meteorológica de Chile proyectó un invierno más lluvioso entre julio y septiembre debido a la consolidación del fenómeno del Niño. Las precipitaciones superarían los promedios históricos desde Coquimbo hasta Magallanes, aunque persiste la preocupación por el nivel de los embalses. Ornella Mellado nos cuenta más.
1: La Dirección Meteorológica de Chile, DMC, pronosticó que el trimestre comprendido entre julio y septiembre registrará precipitaciones por sobre lo normal en gran parte del país. El meteorólogo Matías Pino explicó que aunque el primer semestre de 2026 ha sido más seco que el mismo periodo de 2025, el desarrollo del Niño debería revertir ese déficit durante los próximos meses. Según el informe, las lluvias superarían los promedios históricos desde la región de Coquimbo hasta Magallanes. En paralelo, la Dirección General de Aguas advirtió que el volumen almacenado en los principales embalses del país cayó cerca de un 20% respecto de junio del año pasado. Además, identificó 9 embalses críticos en las regiones de Atacama, Coquimbo, Valparaíso, Maule y Biobío con niveles inferiores al 20% de su capacidad.
0: El Comité de Inspección Total del Estado realizó su cuarta sesión para revisar el uso de los recursos públicos y puso el foco en las transferencias realizadas a fundaciones. Según informó el gobierno, entre 2022 y 2026, estas organizaciones recibieron 5,4 billones de pesos, de los cuales 1,4 billones no cuentan con una rendición adecuada. El Ejecutivo también detectó que durante este mismo periodo se constituyeron nuevas fundaciones que recibieron cerca de 11.000 millones de pesos, de los cuales 6.500 millones tampoco presentan una rendición satisfactoria. La subsecretaria de la SECPRES, Constanza Castillo, señaló que estos antecedentes forman parte de la revisión del gasto fiscal.
2: No se trata de revisar solo casos aislados. Lo que estamos haciendo es mirar el funcionamiento del Estado en su conjunto. Actualmente estamos avanzando en 3 líneas simultáneamente. En primer lugar, la profundización de alertas vinculadas a los objetivos de auditoría. En segundo lugar, el trabajo general de auditoría desarrollado a través del CAIG, dirigido a 558 instituciones con 483 programas de auditoría recibidos. Y la tercera línea es la apertura de investigaciones específicas cuando los antecedentes muestran señales relevantes que justifican una revisión más profunda.
0: Tras conocerse las cifras, desde el oficialismo solicitaron una investigación exhaustiva sobre el destino de estos recursos, mientras que desde la oposición acusaron que el anuncio busca desviar la atención de otros problemas que enfrenta el gobierno.
3: Lo peor que le puede pasar al Estado es que se normalice el desorden en el uso de los recursos públicos. Durante el gobierno anterior se relajaron los controles para los amigos y hoy estamos viendo las consecuencias. Ahora no basta con detectar irregularidades. Exigimos que se llegue hasta el final.
4: Yo espero que esta auditoría que el gobierno está realizando y quizás efectivamente tenga los resultados esperados, que le dé contundencia a la información que está socializando y sobre todo que si hay algunas cuestiones que son irregulares o revisten carácter de delito, se concurra a la Contraloría y al Ministerio Público respectivamente.
0: Como resultado de la revisión, el Ejecutivo anunció nuevas investigaciones internas en los Ministerios de Deporte, Energía y Agricultura y Salud, las que se suman a otras indagatorias ya iniciadas dentro del Plan de Fiscalización del Gasto Público.

0: Este 1 de julio entró en vigencia la nueva ley de convivencia escolar, normativa que establece obligaciones para todos los establecimientos educacionales, desde educación parvularia hasta enseñanza media, con el propósito de fortalecer la prevención del acoso, la discriminación y la violencia escolar. Bajo este contexto, el presidente nacional del Colegio de Profesores y Profesoras, Mario Aguilar, valoró la implementación de la ley.
1: Es algo que nosotros hemos solicitado, trabajamos, empujamos, presionamos, exigimos en su momento al gobierno anterior una ley de ese tipo. Creemos que no va a ser una solución mágica, pero sí creemos que va a contribuir a entregar herramientas que hasta ahora no han tenido las comunidades escolares, y también porque tiene un foco en lo preventivo, tiene un foco en una concepción un poco más social, entendiendo que la violencia es un tema multifactorial y intenta abordar algunos de esos aspectos.
0: Ahora que la ley ya entró en vigor, la Superintendencia de Educación inició un proceso de acompañamiento dirigido a establecimientos educacionales para apoyar la implementación de la nueva normativa. Según explicó el organismo, su objetivo es fortalecer la convivencia escolar mediante reglas más claras y herramientas de apoyo para docentes, estudiantes y familias. La Superintendencia desarrollará acciones de orientación, capacitación y difusión para que las comunidades educativas conozcan los alcances de la ley y puedan aplicar correctamente las nuevas disposiciones.
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3: Autoridades alertaron por un presunto vertido de aguas servidas en la playa Las Ventanas. La diputada Chiara Barchesi solicitó fiscalización sanitaria tras denuncias del municipio y pescadores locales, quienes advierten una descarga permanente al mar que podría afectar recursos marinos y la salud de la comunidad.
2: La región de Arica y Parinacota.
3: Las universidades de Arica registraron un alto nivel de postulaciones para el proceso 2026. En la Universidad de Tarapacá, Ingenierías y Psicología lideraron la demanda, con más de 4.900 postulaciones efectivas y un aumento del puntaje de corte en más del 50% de las carreras.
2: La región de los lagos.
3: Autoridades regionales y Empor Mont presentaron en Castro el proyecto Centro Logístico y Extraportuario para Chiloé. La iniciativa considera un terreno fiscal en Dalcahue y busca ordenar la carga, mejorar la conectividad y proyectar el desarrollo logístico del archipiélago a largo plazo.

0: Los servicios europeos Copernicus informaron que la temperatura de la superficie de los océanos alcanzó niveles récord durante junio. Según registró el Servicio de Cambio Climático, el 21 de junio, el mar llegó a los 20,86 grados Celsius, mientras que el Servicio de Vigilancia Marina reportó 21 grados, superando los máximos observados en 2023 y 2024. Los especialistas atribuyen este calentamiento al avance del cambio climático y a un fenómeno del Niño de intensidad excepcional. Felipe Kong, académico de la Facultad de Educación y doctor en Educación Ambiental de la Universidad Diego Portales, nos explica más.
1: ¿Por qué este récord preocupa tanto a la comunidad científica? Por la importancia que tienen los océanos. ¿Y por qué es preocupante? Porque durante muchos años se pensó que los océanos, claro, eran un reservorio de vida, ¿cierto? Pero nunca se consideró la importancia que tenía respecto a la absorción del más del 90% del exceso de calor generado por el calentamiento global. Cualquier récord de temperatura, básicamente, lo que genera es un indicador de un desequilibrio del sistema climático y, por ende, un aumento de las probabilidades de fenómenos extremos en los próximos meses. Entonces, por eso es una preocupación tan inmediata y a distinta escala, ¿cierto?
0: El informe indica que las altas temperaturas del océano favorecen una atmósfera más cálida, entregan mayor energía a las tormentas y aumentan la evaporación, elevando el riesgo de precipitaciones intensas, inundaciones y otros eventos meteorológicos extremos. Además, los expertos advierten que el calentamiento del mar contribuye al aumento del nivel de los océanos, acelera el deshielo y genera una creciente presión sobre los ecosistemas marinos, por lo que llamaron a mantener un monitoreo permanente de la evolución del clima global.
2: Alerta regional, alerta regional, alerta regional, alerta de noticias en la región de la Araucanía.
0: El colegio Netland School de Antofagasta se coronó campeón del Campeonato Nacional Escolar de Futsal Sub-12 tras vencer en la final disputada en el Polideportivo Rufino Bernedo, asegurando pasajes al Mundial Escolar de Brasil 2027.
2: La región de los lagos.
0: La industria acuícola debate la necesidad de regular y permitir la contratación de buzos profesionales extranjeros para faenas de alta complejidad, buscando mitigar la escasez de personal calificado y elevar los estándares de seguridad en los centros de cultivo.
2: La región de los lagos.
0: El Ministerio de Obras Públicas inició la licitación para la segunda concesión del tramo Río Bueno-Puerto Montt de la Ruta 5, proyecto que contempla una inversión de $621 millones y modernización de peajes.

0: Un estudio desarrollado por investigadores chilenos y publicado en una revista científica detectó la circulación del virus de la influenza A en perros y gatos domésticos, revelando que las mascotas también pueden exponerse a virus respiratorios presentes en el entorno humano. La investigación identificó que el 5,8% de los gatos y el 3,2% de los perros analizados presentaban el virus activo al momento del muestreo. Además, cerca de la mitad de los animales estudiados tenían anticuerpos, lo que indica que habían estado expuestos previamente al virus. Los investigadores aclararon que no existe evidencia de que perros o gatos transmitan influenza a las personas. Por el contrario, sostienen que en la mayoría de los casos serían los humanos quienes contagian a sus mascotas. El estudio refuerza el enfoque de una salud o One Health, que reconoce la estrecha relación entre la salud humana, animal y ambiental. Por ello, los especialistas recomiendan que las personas con influenza eviten el contacto estrecho con sus mascotas, mantengan una adecuada higiene de manos y consulten a un médico veterinario si los animales presentan síntomas respiratorios.
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0: La sección de encargo y búsqueda de vehículos de Carabineros logró la recuperación de 36 automóviles que mantenían encargo vigente por robo. Operativos que además dejaron múltiples detenidos en diversos puntos de la región. Hasta acá dejamos el resumen de noticias. Nos volvemos a encontrar pronto con más informaciones. Que estén muy bien.
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3: 8:24.

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2: 8:31.
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0: 9:02.
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4: Temperatura 4 grados. Humedad 77%.
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2: 9:33.
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3: Temperatura 4 grados.
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buenos días, ¿cómo están? Aparte con frío, me imagino, ¿cierto? Todas las personas que están por ahí trabajando. Les saludamos, sabemos que tuvieron que enfrentar el frío muy tempranito, ¿eh? Bueno, ustedes lo escucharon hace un ratito atrás, los comerciales ahí automáticamente. Le dimos la temperatura a 4 grados. ¿Sí? Se cumple el pronóstico hecho por la Dirección Meteorológica de Chile, que emitió un aviso el día de ayer por heladas normales a moderadas, ¿sí?, en la región de O'Higgins, esta región. Bueno, les saludamos con estos 4 grados que estaban pronosticados en la precordillera y hasta 1 grado en los valles. ¿Sí? Bueno, más detallado, este pronóstico también hablaba que en la precordillera llegaría de 4 a 2 grados. La parte alta. Bueno, en el valle entre 3 grados puede llegar en la parte plana, en el centro, Santa Cruz. Estamos hablando de San Fernando, de esa área, Las Cabras. Se puede fluctuar entre 3 y 1 grado bajo cero. Cordillera La Costa, nuestra zona, también tenemos el mismo pronóstico, entre 3 grados y 1 grado bajo cero. Hoy estamos con 4, con 4 graditos, 4 grados más de la mínima que podríamos llegar en los primeros días de julio. Sí, así es el pronóstico para los primeros días. Ya. Bueno, a propósito de esto, vamos a iniciar de inmediato con el llamado que tenemos hasta ahora cuando tenemos una sensación térmica de 0 grados. Hay sol, pero tenemos 0 grados de sensación térmica. Estamos en el límite. Hay un llamado a las personas de nuestra comuna, desde la Cooperativa de Agua Potable Rosario Limitada, a que tapen los medidores. Se nos están tomando estado, así que los pueden tapar con lo que tengan a mano, ¿cierto? Ahora si le colocan los nichos que llevan, es lo ideal, porque se revientan. Se revientan y la cooperativa no los va a reemplazar todo, porque no tiene el stock para todos. Así que a cuidarlo antes de que vayan a quedar sin agua en su casita. En el aviso oficial, la INEA está dando avisos a la red agrometeorológica de INEA. Bueno, el llamado primero a la conducción, con alta precaución los pavimentos, los caminos se colocan resbaladizos. Y el hielo muchas veces no es visible tampoco, ¿sí? No se nota. Así que cuidado ahí, usar velocidades reducidas. En la protección agrícola hay que tomar las medidas de mitigación para proteger los cultivos, los huertos y los animales en las heladas. Sí, bueno, recuerden que las flores se queman también. Y los animalitos también, por supuesto, la sufren. Bueno, comenzamos heladamente las noticias en esta mañana, pero estamos con el calcito humano de usted que está ya en nuestra compañía, pues. Claro que sí, pues. Saludamos a Casa Deco Mazare, a Carol Mazare, que llegó primero por ahí. ¿Qué pasó? Se cayó a la cama, ¿qué pasó? Está heladito, heladito, hay que abrigarse, dice por ahí. ¿Dónde venderán ropa calientita para andar abrigado? ¿Dónde? Alicia Brito Cáceres también nos está acompañando ya. Muy buenos días. Tendita Bazar, Alicia Brito Cáceres. Y también está por aquí Noelia del Carmen Núñez. Ya amaneciendo, pues. Cuando faltan 12 minutos para las 10. Ya. Vamos con, a propósito de la hora, vamos con nuestro tema inicial. Esto es el reloj. Cucú.

0: Oye, 9:51. Noticias al toque. 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Oye, me van a creer por ahí que el pronóstico se está cumpliendo para Santiago. Santiago espera lluvia el fin de semana, aunque los días jueves y viernes con heladas matinales como la que estamos viviendo hoy y nieblas en la periferia de Santiago. Neblina, sí, eso es obvio, porque se van a levantar las heladas, como dicen por ahí los más antiguos.
1: Buenos días, Secano.
0: Buenos días. Así lo vamos saludando en esta mañanita, como le decía, helada. Bueno, las imágenes de satélite muestran que tenemos, podríamos llegar hasta 9 grados de temperatura. Así de despejadito está más allá de las heladas. En la parte alta, ojalá que eso ocurra luego, porque está las patitas heladas, Juan. Claro. Hoy día se celebran dos días especiales. Se destaca el Día Internacional del Periodista Deportivo, 2 de julio, Día Internacional del Deportista, perdón, del Periodista, no del Deportista, el Periodista Deportivo, ahí sí. Y también es el Día Mundial de los OVNIs, ¿sí? De los platillos voladores. No de los que ven en la casa cuando se enoja la señora, pues no, esos no son los platillos voladores. Ah, claro que sí. Así no. 9:54. 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Vamos matizando la mañana, pues. La mañana con la música. Llega Malagata.

9:58, minutito 9:58. 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Vamos a una noticia con un poquito más de temperatura, literalmente, claro que sí. Porque mientras nosotros estamos sufriendo esta ola de frío, que es como normal en todo caso, en tiempos de antaño, junio y julio eran los meses. Por eso que se dice que hay que pasar agosto. A propósito. Claro. Bueno, se dice por ahí que un masivo domo de calor, entre comillas, está afectando a 100 millones de personas en América del Norte, al otro lado, coincidiendo con las festividades de julio, ¿cierto? Y el Mundial de Fútbol, las dos cosas. Recuerde que para allá es fiesta en julio. Bueno, en la costa este y en el medio oeste de Estados Unidos, ciudades como Nueva York, Washington DC, Chicago y otras más, han llegado a superar los 43 grados y 46 en otros puntos. ¿Se imagina lo que es eso? 43, 46 grados. Bueno, yo soy malo para el calor, prefiero el frío. Bueno, las medidas extremas en esos lugares, como decía, 37 grados, así que están 6 hasta 9 grados sobre su tope o lo que están acostumbrados. Por otro lado, también en Europa Occidental y en Europa Central están sufriendo de lo mismo. Se han registrado récords absolutos, superando los 43 grados en algunas localidades de la zona occidental. Y también, lamentablemente, con esto se suma un exceso de mortalidad. Más de 1,000 personas han saturado los sistemas de salud. Sí, por distintas cosas, tanto porque hay enfermedades respiratorias, por la incidencia que tiene el calor en las enfermedades bases, pero también se suman otras cosas, como el intento de escapar del calor te lleva a las playas, te lleva a lugares a veces no aptos para bañarse, y bueno, se pierde la vida por una consecuencia, ¿cierto?, que se suma a esta hora de calor. Así que si estamos pasando frío, no estamos tan mal, así que no estén llorando a la diosita ahí. Aguanten, abríguense, hagan cositas para mantenerse calientito, pero sin reclamarle a Tatita, que lo está cuidando también. Ojo, me pareció una advertencia de helada en el pronóstico, así anda un poquito atrasado nomás, ¿no? A la horita que bueno, hay que vivir la vida, dice Marc Anthony.

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4: 10:06. Primera.
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0: 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Tenemos miel durante todo el año, ¿ah? Sobre todo ahora que en estos días se fijaron que la semana pasada casi no aparecimos un poco al aire. Estábamos un poco complicado de la marmanta, ¿eh? Bueno, la miel es un buen remedio natural, ¿eh? Así lo va a hacer. Hasta que le den los ojos. Ay, ya les voy a contar. ¿Ah? Vienen algunas recomendaciones para trabajar con frío. Vienen de inmediato. Pero antes.
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0: Así es. Buen día, Secano, con esta cortina. Le contamos que hoy, 2 de julio. Se rinde homenaje a, se recuerda a aquellos profesionales que se dedican en la comunicación social al área del mundo de los deportes. Esto ocurre desde 1995. Surgió por iniciativa de la Asociación Internacional de Prensa Deportiva durante el Congreso Mundial de Quebec. Se eligió como fecha el 2 de julio para conmemorar la creación de dicha asociación. Eso es lo que motiva el día de hoy a los periodistas deportivos, a estos profesionales del área de la comunicación. 10 de la mañana con 15 minutitos.

no decían por acá, que trabajar en condiciones de frío extremo, como los 4 grados que aparecían en nuestra pantalla, hay algunas cosas que considerar. Vamos a irlo despacio, ¿eh? La regla de oro, bueno, vestirse en capas. ¿Qué significa vestirse en capas? No, no ponerse a Superman ni a Supergirl por ahí, no. No. La primera capa que uno debe vestirse, cuando hace frío, la interior, debe ser de un material sintético, como el poliéster o lana merino, dice, evita el algodón, ya que absorbe el sudor, que queda húmedo y enfría, después se enfría rápidamente. El algodón se humedece, te absorbe tu sudor, tu calorcito, lo que lográis juntar en estos tiempos de frío. Pero después se enfría, tiene una reacción rebote, por decirlo de alguna manera. Esa es la primera capa. La segunda capa, que se llama aislamiento, un buen polar, un suéter de lana para retener el calor corporal. Esa es la capa del medio. Y la tercera capa, que es la exterior, tiene que ser una chaqueta, una cortavientos, ¿cierto? Que sea impermeable si trabajas a la intemperie o con corrientes de aire. Esa es la primera iniciativa, es una recomendación para trabajar con frío. Bien planificado tu vestimenta. Para que no ande con la patita en las pulgas. Ya, vamos a ir a la música. Antes vamos a saludar a quienes nos están acompañando por ahí. Le damos la bienvenida a don Víctor Rojas también, allá en el Wiki. Buenos días, espero que estén muy bien por ahí. Nos está acompañando junto a Tiendita Mazares, a Alicia Brito Cáceres y junto a Noelia del Carmen Núñez también. ¿Qué vamos? ¿Qué culpa?

10 de la mañana con 21 minutitos. 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Otro día que se celebra es el Día de los OVNIs. Lo vamos a dejar para más ratito porque trae consigo una lectura también de, sobre todo Estados Unidos, que es uno de los principales protagonistas en este tema. Y la asociación también, un grupo de personas que se han dedicado, ¿cierto?, a estudiar este tema. Vamos a dejar para más ratito.

0: Buenos días, Secano.
1: Vamos saludando a las personas que están en Instagram también, a los que están en WhatsApp, a los que están en rosariofm.cl. Vamos a continuar con nuestras recomendaciones para un día frío, cómo trabajar. Bueno, la segunda parte para podernos mantener calientitos y salir a trabajar en estos días es proteger las extremidades. Por donde se escapa el calor, ese calorcito humano que nosotros guardamos. La cabeza y cuello, una gran parte del calor corporal se pierde por la cabeza. Ahí se puede ocupar un gorro térmico, si es posible, que cubra las orejas y el cuello. O el cuello con un polar o con una bufanda. Las manos se necesitan precisión digital. Unos guantes como primera capa delgada y encima guantes de trabajo más gruesos. En los pies, en los calcetines de lana gruesos. O térmicos también. Y en el calzado con buena suela aislante para el frío. Para el frío del suelo. No suba los pies. Para que el frío del suelo no suba tus pies. No que no levantes los pies porque si no, no puede caminar. Claro, para que el frío no se levante, no llegue hasta la planta de tus pies. Ya vamos a hablar de la alimentación y hidratación. Hay algunos mitos por ahí, dicen que tomarse un trago de agua helada cuando hace frío te recupera bien. Y al revés, cuando hace calor, un tecito ahí casi calientito te quita la sed. Una de dos,

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0: 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Como decíamos ayer y decimos siempre, acá loco con su tema, ¿no? Así que no nos preocupamos. En el buen sentido de la palabra, claro que sí, con harto cariño. Bueno, junto al Trigal que nos acompaña también vamos a hablar de alimentación e hidratación. Las bebidas calientes, té, café, con moderación, eso sí, los caldos. Oye, el caldito pata en la mañana ahí en Santiago, en Franquilanda, maldita. No me acordé.
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0: Oye, yo antes acompañaba a un amigo a comprar a Santiago. Lo primero, a tomar caldo pata en la mañana. Lo primero. $500 el plato. Ay, ay, ay. Claro que ahí le colocaban en la mesa también algunas cosas que se agregan, como el exquisito.

Recomendaciones aquí en las bebidas. No hay que olvidar también, ¿cierto?, que estas infusiones, estos calditos, estas agüitas calientes y todo, te ayudan a recuperar el calor interno. En cuanto al agua, aunque no se siente tan seco como en el verano, el aire frío deshidrata igual, así que no debes dejar de tomar agua. Mire, ya hay uno que me está pidiendo por acá la dirección del caldo pata. Venga, vaya. Bueno, yo no podía dejar de leer este artículo por lo siguiente. ¿Eh? Dice que la dinámica del trabajo, ¿eh?, y el descanso. Mantenerse en movimiento. Si tu trabajo es sedentario, o sea, como el que hago yo acá, levántate cada 45 o 60 minutos y ándate para la casa. No, no dice. Oye, hay que estirarse y no estar tanto rato sentado, ¿cierto? A una hora, 45 minutos. Es bueno estirar un poco para que la sangre circule. Eso es definitiva lo que te está recomendando. Y lo otro, que evita los cambios bruscos. Si te va a salir, te va a parar, está en un lugar calientito, cuidado con el cambio de temperatura, porque te puede perjudicar. Así que ahí está el cuidado. Vamos con Marilina, como tú.

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2: 10:35. Primeras.
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0: 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Buen día, Secano, en Radio Rosario de Litueche.
1: Ay, estamos de vuelta, por acá con un artículo bastante interesante, aunque un poco aguja, ¿eh? Hablando en el idioma coloquial, soy terminación. Bueno, está publicado por el diario El Maule, por este medio, ¿eh?
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1: Bueno, reforma notarial, adiós a los cobros abusivos, dice el gran titular. La bajada de este título dice, entró en vigencia la ley 21.772. Ojo, si usted la quiere estudiar más, es la 21.772, que pone fin a los cargos vitalicios y fija precios máximos obligatorios para el año 2026. Los Ministerios de Justicia, Hacienda y Economía fijarán una lista oficial de tarifas máximas que ninguna notaría podría superar. Esto apunta especialmente a las notarías, por supuesto. Cambios y nuevos derechos, dicen por acá. Hay trámites desde el sillón. No es obligatorio, no será obligatorio ni ir en persona. La ley potencia la firma electrónica y avanza a los documentos digitales. Podrás sacar copia y certificado de tu computador. Algunos, no todos, pero hay avance en algunos de aquellos. También dice chava los cargos por vida. Los notarios ya no serán vitalicios. Se fija un límite de edad, 75 años para el retiro, y los puestos vacantes se elegirán en concurso público y mérito. Tercer punto que destacan, mano dura del SEGNAS y cobran de más. No de los precios visibles. Se demoran una eternidad en entregarte las escrituras o cierres del horario informado. Puedes realizar tus denuncias y las notarías arriesgan una multa hasta 300 UTM e incluso demandas colectivas. La ley 21.582, a la que estamos haciendo anuncios, eliminó el paso por las notarías hasta 12 trámites habituales. Hay 12 trámites que no deben hacerse ahora ya en notaría. Ahora gestiones como los poderes simples para el Estado, la acreditación de experiencias de concursos públicos, actas de cooperativa y permisos de obras menores se reemplazarán por una declaración jurada simple. Cambios en la ley de notarías también, ¿eh? Importante noticia hasta ahora. Así nomás. Oye, reiteramos por ahí la buena noticia también de aparte que colocamos ahí en la historia, que estábamos ayudando como muchos acá en nuestra comuna. Los agradecimientos de sus dueños, ¿eh? Queremos agradecer infinitamente a todas las personas que compartieron la publicación. Apareció nuestra perrita Pelusa. Andamos en Milipilla, está chiquilla. Oiga, un aplauso para la felicidad que sienten al recuperar, ¿cierto?, a Pelusa. Qué bonito, ¿eh? Sí, bueno. ¿Qué más? Vamos a ver por aquí, los voy a dejar con música y volvemos de inmediato.
2: Me voy a jugar de cara esta vez.
1: Vamos a saludar a don Sergio Barraza que llega por ahí. Ah, sí. Yo voy a estirar un poquito los pies y vuelvo al tiro.

Oye, 10 de la mañana con 58 minutos y ya estamos de vuelta por acá. Vamos a salir a caminar en 5 minutos más, no se preocupe. A tomar caldito pata, me dijeron por ahí recién. Ay, ay, ay. Oye, realmente está helado, Juana, sí, pero vamos con buenas noticias. ¿Se acuerda que le dijimos al comienzo, la de Jaime? Que apuntábamos a 9 grados. Bueno, la verdad es que en el exterior, más allá de esta corteza, podríamos llegar hasta los 11 grados, ¿ah? Sí, dos más ganamos. Y ahora estamos actualmente con una sensación de 8 grados, ¿no? Aquí en nuestra comuna. Eso para que lo cepin nomás a la gente que está por ahí escuchando, ¿eh? Con estos graditos saludamos a Mazare también, a Virginia Barraza, a Alicia Brito Cáceres, a Joanita Fuentes, a don Víctor Rojas, ya Noelia del Carmen Núñez Bustamante también, ¿eh? Don Víctor lo dice por ahí, buenos días. Buenos días, don Víctor. Don Sergio dice, buen día, tatita, saludo a todos. Ah, y vamos con el séptimo mes, vengan unos de aquello, gracias, abuelito. No tengo tango hoy día. No, no, hace mucho frío para los tangos. No. Hoy día vamos con la música ahí, ¿eh? Todo pasando para que salte arriba de la piedra, no más oiga. Ay, ay, ay. Vamos a la música. Lo corresponde a los comerciales. Regresamos ligerito. Recuerden que hoy día es el día de los ovnis, objetos no identificados. Estará arriba de la piedra, pero yo lo tengo identificado, creo. Oiga. Ah.

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0: 11:04. Primera.
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0: 11:07.
3: Primera.
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0: Ya, hoy estamos de regreso por acá. 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Junto a ellos vamos a saludar y reiterar saluditos. Claro, porque está don Sergio Barrazas por ahí, acompañándonos como cada día. Tiendita Mazares también, ¿eh? Sí, bueno. ¿A la que pasamos por largo en el saludo ahí? Claro que sí, porque ya llega con su programa hoy en la tarde, ¿ah? ¿Eh? A las 15 horas. Oiga, Virginia Barraza nos acompaña también, pues Beatriz Holguín Donoso, muy buenos días. También Alicia Brito Cáceres, a Yorita Fuente, a Mirza Esther, que ayer estuvo de onomástico, Ortiz Cárcamo, lo saludamos a ella, a don Víctor Roja también, y a la Noelia del Carmen Núñez Bustamante. A los que están en Instagram, un saludito especial para ellos, gracias por esos corazoncitos que nos acompañan. Saludamos a los que están en rosariofm.cl, a la distancia, en la oficina, a los que se dejan sentir por ahí, ustedes escucharon. Esos son los contactos, los mensajes, los programados. Oye, ayer quedé leyendo una canción, no me di cuenta en el minuto. Vamos a ver si la programamos un ratito más, así es que no es muy tarde. No me había dado cuenta de la canción. Perdón, mil perdones. ¿Qué más tenemos por acá? ¿Más saluditos? Sí, vamos a dejarlos por ahí. Oye, vamos a ir a un temita musical. También tenemos algunos programados. Vamos a ver si lo encuentro por acá, porque me dijo que era de los Vázquez. Pero no alcancé a escuchar toda la canción, si me lo cantó, ¿no? Pero vamos a ver si lo encuentro por aquí. Para programarla. Bueno, ahí está la canción. Y regresamos con la historia de los ovnis. Aquí están los Vázquez. ¿Qué más quisiera yo?
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Ya, hoy estamos de regreso por acá. Vamos a ir al segundo día que se reconoce internacionalmente para conocer un poquito más de los ovnis. 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Buen día. Pero llevamos aquello. Antes vamos a contarles que, según las malas lenguas, las bencinas no van a tener variaciones en esta semana. Sí. No van a tener variaciones, se van a mantener los precios de acuerdo a las regiones. Oye, como comparativa nomás, para que veamos el precio promedio, ¿sí? Esto varía mucho del servicentro. Hay unas variaciones importantes y las distancias también. Por regiones, la metropolitana tiene la bencina entre la 93 y 97, un promedio de 1.532 pesos. En Valparaíso, 1.572, más cara que en Santiago. En O'Higgins es más cara aún, porque acá en la sexta región el promedio es de 1.584, en el Bío Bío 1.560. En Antofagasta sí que se la encargo, 1.651 pesos, como en Aysén, 1.681. Esas son más o menos las comparativas, país, las partes más caras, depende de dónde vivas. Ese es el promedio. A ver, ¿quién nos acompaña por acá también? Saludamos a esta hora quienes se integran. Viene por aquí, ¿quién es? Juanita Huete, ¿cómo está usted? Buenos días. Muy buenos días. Así es. Y vamos al día de, ¿les parece? Claro que sí. Vamos al día de. Déjeme nombrar una cosa, sigue por acá, para que sigamos en contacto. Claro, tiene que ser con música y todo. Oh, bueno, no es cualquier cosa. El día 2 de julio se celebra el Día Mundial de los OVNIs, también conocidos como UF o DIE. Hoy promovido por los miles de fervientes creyentes, seguidores e investigadores particulares de este fenómeno. Y su férrea creencia que no estamos solos en el universo. Y existen seres más avanzados. Esa es la creencia que tienen algunos grupos, y se aferran a esta idea. Bueno, ¿qué dice la ciencia? ¿Qué dicen algunos expertos? Bueno, primero contarles que durante la celebración del Día Mundial de los OVNIs en diversas partes del mundo se llevan a cabo las siguientes actividades: maratones de películas, series de ciencia ficción, congregaciones públicas para observar el cielo en busca de objetos extraños, recorridos a sitios emblemáticos, entre otros eventos. Tenemos por ahí alguna película también que bastante identificable, un ser con cierta apariencia a nosotros, con una boca chica, ojos grandes, nariz elevada. Ya lo está reconociendo, ¿cierto? Pero ¿qué son los ovnis? ¿Existen otras formas de vida inteligente en el universo? Es la gran pregunta del ser humano. Los objetos voladores no identificados, eso significa ovni, objetos voladores que no se pueden identificar en primera instancia, constituyen un tema polémico, digo, y controvertido, por cuanto no existen evidencias científicas ni formales sobre este fenómeno sobrenatural. Solo hipótesis y conjeturas. Esa es la verdad de las cosas. El término OVNI fue creado en el año 1953, inspirado en la Fuerza Aérea de Estados Unidos, y que proviene de la traducción del término en inglés UFO. Bueno, que no es posible identificar el objeto. Es definido como un objeto volador real
o imaginario no identificado por el observador o del origen desconocido. ¿Existen evidencias sobre los OVNIs? Bueno, el Departamento de Defensa de Estados Unidos creó el Programa Avanzado de Identificación de Amenazas Aeroespaciales, AATIPEN, el cual investiga y elabora informes de aeronaves no identificadas encontradas por aviadores militares de ese país. Esta iniciativa se ocupa de amenazas planteadas por aviones, misiles y aviones no tripulados. En abril del año 2020, el Pentágono confirmó en declaraciones de la publicación del video con imágenes de ovnis capturadas por aviones de la flota en el año 2004 y 2015, a fin de disipar rumores infundados y aclarar su posición al respecto. Abre comillas, el Pentágono comparte las imágenes para impedir disputa en sí misma, si son reales o si hay más imágenes parecidas. El incidente aéreo visible en las imágenes sigue siendo calificado como no identificado por nosotros, aclaró el Congreso. Bueno, la verdad es que hay clases de ovnis también, de objetos, y la ciencia hasta el minuto, en el fondo, no confirma ni desconfirma, no está ni con sí ni con sa. Pero deja claro el sentimiento que hay detrás de todo esto, ¿eh? Sí, Estados Unidos se hace una especie de vigía aéreo, comando aéreo, porque también la tecnología permite hacer sobrevuelo o situaciones de espía no tripulado. Así que en esa va, apuntando todavía la ciencia. Sí, porque si mandan hoy día un dron, claro, lo van a identificar rápidamente, pero ¿quién nos dice que hay un dron más capaz, que puede volar a más altura, tener más y más capacidad de vigilancia y cuántas cosas? Usted sabe cómo son, los secretos militares. Lo estamos invadiendo nosotros mismos. Pero hasta el minuto no hay pruebas que den por hecho, ¿cierto?, la existencia de los OVNIs. Es lo que dejamos. O dejemos. Dejemos huellas, el temita que sigue a continuación. 11 de la mañana con 26 minutos.

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1: Lindas recomendaciones nos deja la música también acá en la 92.7. Oye, así con la historia de los objetos no identificados, ¿eh? No tiene nada que ver con injusticia violenta, eso de los murcianos querían hacer un clon, ¿eh? No, eso.
2: Nada que ver.
1: Cosa curado, ¿eh? Como los marcianos llegaron ya, oiga, ¿no? Ay, ay, ay, hay uno que tiene cara de marciano, pero otra cosa eso. Oye, vamos a la frase del día, muy cierta, ¿eh? Muy cierta, muy profunda. La felicidad, dice, es interior, no exterior. Está aquí adentro de uno, la felicidad, ahí se siente. Por lo tanto, no depende de lo que tenemos, sino de lo que somos. Qué gran verdad nos escribe por acá Henry Van Dyck. La frase del día, profunda y muy, muy real, muy atinada. Jamás las cosas materiales nos van a dar una felicidad. Que ayuda a algo, pero lo que da felicidad es más las cosas interiores, no tangibles, como esta felicidad, ¿cierto?, de saludar cada día a quienes nos acompañan. Así que reiteramos el aplauso para ustedes que siempre están ahí en la sintonía de la 92.7. Nos vamos después.

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1: 11:34. Primeras.
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Hoy ya nos acercamos al mediodía y alcanzamos una sensación térmica de 9 grados. Y se quedaron estables los 11 grados en los que pensábamos que iban a subir un poquito más. Ojalá que alcance un par de graditos más, ¿no? Bueno, mientras tanto, hay que cuidarse. Hoy estamos de vuelta con una recomendación y noticia. ¿Echó benzina? No vaya a ir a echar benzina todavía. No, no vaya a ir. Si su intención se va camino a la COPEC, no, no vaya todavía. Espere, aguante, buen momento. Le tenemos noticias. 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Como digo yo, los chicos bólidos para entregar. 11 grados tenemos real de temperatura. Sigue habiendo una advertencia enorme de heladas. Continúan las heladas. Estamos en zona de heladas todavía. Hasta que este fin de semana entre el frente de mal tiempo que estamos esperando. Pero cuidado, prepárense. Mire que viene el niño acercándose con estos frentes. El que trae un agua desmesurada, dicen por ahí las malas lenguas. Advertencia que el agua puede llegar de un viaje, y muchas, así que atentos a equipos de emergencia, a tener despejadas las canaletas, no echarle basura a los desagües de agua. Claro, cuando no se ve, no se tiba el agua, nadie se preocupa, pero hay que estar atento. Estamos en la época, recuerda que pasa el hielo y cae el agua. Así que ya empezamos a advertir a esta hora. Agüita.

0: Ay, ay, ay. Oye, la temperatura no logra disipar la sensación térmica. Ah, sí, hace rato que guerrean ahí entre 11 y 9 grados. La sensación no quiere cambiar.
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0: Bueno, nosotros cambiamos, vamos a una sensación de ahorro. ¿Eh? Sí, nos vamos a Litu.
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0: no, a Litu, no, a Litu. No se me vaya mal interpretar. Claro que sí. Pues. 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Ya nos vamos a ir a la música, al corte. Hoy en estos días ya próximos comienza la novena de la Virgen del Carmen, ¿eh? Mes de julio 16, viene a Carmen. Vamos avanzándoles también ya noticias. 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Ahora sí, vamos a la música. Nos vamos con esas canciones bonitas. 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

0: En el nombre del Padre, del Hijo y del Espíritu Santo. Amén. El ángel del Señor anunció a María
1: y concibió por obra y gracia del Espíritu Santo.
0: Dios te salve María, llena eres de gracias, el Señor es contigo. Bendita eres entre todas las mujeres y bendito es el fruto de tu vientre Jesús.
1: Santa María, Madre de Dios, ruega por nosotros pecadores, ahora y en la hora de nuestra muerte. Amén.
0: He aquí la esclava del Señor.
1: Hágase en mí según tu palabra.
0: Dios te salve María, llena de gracias, el Señor es contigo. Bendita eres entre todas las mujeres y bendito es el fruto de tu vientre, Jesús.
1: Santa María, Madre de Dios, ruega por nosotros pecadores, ahora y en la hora de nuestra muerte. Amén.
0: Y el Verbo de Dios se hizo carne
1: y habitó entre nosotros.
0: Dios te salve María, llena de gracias, el Señor es contigo. Bendita eres entre todas las mujeres y bendito es el fruto de tu vientre Jesús.
1: Santa María, Madre de Dios, ruega por nosotros pecadores, ahora y en la hora de nuestra muerte. Amén.
0: Ruega por nosotros, Santa Madre de Dios,
1: para que seamos dignos de alcanzar las promesas y gracias de nuestro Señor Jesucristo. Amén.
0: Te suplicamos, Señor, que derrames tu gracia en nuestros corazones, ya que habiendo conocido por medio del ángel la encarnación de tu divino Hijo, que por su pasión y muerte de cruz seamos conducidos a la resurrección. Te lo pedimos por Cristo nuestro Señor.
1: Amén.
0: Gloria al Padre, al Hijo y al Espíritu Santo.
1: Como

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Ya, hoy hemos pasado el mediodía, así que si quieren echar benzina, vayan ahora. Y 100 pesos menos por litro en benzina en la COPEC. Esto dura hasta las 0 horas del día de hoy, ¿eh? Sí, 12 horas de oferta. Así que son las 12 horas felices. Oye, 100 pesos menos, no es malo, ¿eh? Ya está. Le pasamos la visita. Oiga, quiero agradecer por acompañarnos esta mañana a Mirza Esther Ortiz Cárcamo, a Tienditas Mazares, a Virginia Barraza, a Joanita Fuentes, a Sergio Barraza Tenorio, Juanita Huete, a Alicia Brito Cáceres, a Beatriz Holguín Donoso, a Don Víctor Rojas, a la Noelia del Carmen Nuño Bustamante, a los que están en WhatsApp. Recién me acordé del otro tema que quedé viendo. Vamos. Ay, ay, ay. Así son las cosas nomás, pues. ¿Cómo se llama el tema? Si no es muy tarde. Si no es muy tarde. ¿Quién canta si no es muy tarde? Vamos a buscarlo si no es muy tarde, ¿eh? Luciano Pereira.

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Oye, saludamos a Rosita, siempre acompañándolos, un aplauso grande para usted, pues. Claro que sí, pues. 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Música, daditos, el tiempo, mensajes, de todo un poco, ¿eh? Sí, porque siguen los programas en vivo. Así vamos pasando la tarde, la invitación para la pulga mexicana a las 19 horas. Con o sin frío, está muy bajo, después viene Jóvenes de Ayer. La música del recuerdo, sí, estamos toda la noche tranquilos con la mejor música romántica que es la 92.7.

0: Oye, no vamos a ir. No es por tener zapatitos clavados, lo que pasa es que tengo un pequeño trámite que hacer para la radio. Cuéntate una nueva. Sí, ya, no. Usted es para la tarde. No. Me voy a molestar aquí. Oye, esta ha sido una de las mañanas más heladas, pero los 12 grados que hay de temperatura exterior han logrado vencer la sensación térmica. Tenemos 10 grados ya, ¿no? Y la humedad también bajó en 2 puntos, estamos en un 49%. Tenemos esperanza de guardar un poquito de calor. Estamos siguiendo la posibilidad de lluvia este fin de semana. Sí, vamos a ver qué es lo que pasa. Ya da. También estamos siguiendo la posibilidad, ¿cierto? De que vengan ustedes a la celebración de la Santa Misa. Tengo una invitación por acá para las socias y a todos quienes quieran participar a la Misa del Sagrado Corazón, ¿eh? A las 16 horas, viernes 3. Viernes 3, vale decir, mañana a las 4 de la tarde. Primer viernes del mes, pues, la Misa del Sagrado Corazón a las 16 horas. Así que la invitación es para todos y sobre todo a las socias del Sagrado Corazón de Jesús. Eso, se nos quedó algo en el tintero, ¿no? En este día 2, pues. Segundo día de julio. Claro, segundo día de julio. Hoy ando clarito, ¿eh? Ando mirando la agenda en junio. Mañana viernes 3, hoy. Vamos a irnos entonces, pues. Los dejo con música. Nos encontramos más tardecito. En directo o indirecto por acá. ¿Dónde estás? ¿Quién se me quedó? Ya cumplimos hasta con lo atrasado, ¿cierto? ¿Qué más? No, nada más. Estoy buscando rápidamente, no vaya a quedar alguien leyendo después. Eso es todo. Nos vamos. Menos mal que dije los vamos y lo presenté. Oiga, que mañana, menos mal. Me libré. Ángel Aguilar dice: te bajas. Los vamos.
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0: hasta aquí llegamos. Mario Núñez tiene que abordar el avión para ir al epicentro de la farándula. Te dejamos cordialmente invitado para una próxima oportunidad cuando nuevamente digamos ¡buenos días, Secano!
1: 12 y 30 minutos. Primera.
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0: un verso, un verso, aquí está el verso.
1: ¿Qué verso?
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8: ¿Qué tal? ¿Cómo están? Les saluda Carlos Maturana. Les doy la bienvenida a esta nueva edición de noticias donde sabremos de los cerca de 100.000 clientes que quedaron sin electricidad por sistema frontal que afecta al sur del país. Abordaremos la firma de acuerdo entre Chile y Paraguay para

0: fortalecer comercio, seguridad y cooperación bilateral. Hablaremos de la primera cuenta pública del Servicio de Reinserción Juvenil, que fijó nuevos desafíos.
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0: La directora del Servicio Nacional de Reinserción Social Juvenil, Rocío Faúndez, realizó la primera cuenta pública de la institución e informó que al 30 de abril de este año, el servicio mantiene a 6.734 jóvenes cumpliendo medidas o sanciones, un 11% más que en igual periodo de 2025. Cerca del 80% de ellos cumple sus programas en modalidad de medio libre, ejecutados por organismos acreditados. Durante la cuenta pública se destacaron avances como la implementación del expediente único de ejecución en todo el país, el aumento de la dotación institucional hasta 2.884 funcionarios y una ejecución presupuestaria de 98,7% durante 2025. Habla Rocío Faúndez.
2: Los procesos están instalados, tenemos una dotación de casi 3.000 funcionarios y vamos a llegar a tener un 33% más de lo que tenía el Sename. Tenemos trabajo robusto con el intersector, con la academia, con la sociedad civil. Hemos avanzado en inversiones en infraestructura y quisimos ser muy honestos en esta cuenta también hablando de los desafíos que tenemos. Tenemos que mejorar la generación de datos, tenemos que mejorar los sistemas de información y seguir invirtiendo en infraestructura porque hemos heredado centros privativos con bastante deterioro y para nosotros es fundamental entender que una habitabilidad digna no es accesoria, sino que es un requisito.
0: La institución también anunció la creación de su primer consejo de la sociedad civil y abrió un proceso de consulta pública sobre su gestión. Entre los principales desafíos, el servicio anunció el desarrollo de indicadores que permitan medir la reincidencia y el impacto real de los programas de reinserción, además de avanzar en un plan nacional para mejorar la infraestructura de los centros privativos de libertad y fortalecer la gestión de la información institucional.

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1: El sistema frontal mantiene graves afectaciones entre la Araucanía y Aysén, con más de 100.000 clientes sin electricidad, rutas interrumpidas, viviendas dañadas y personas lesionadas. Senapred informó que continúan los trabajos de emergencia. María Belén Araya con el informe.
2: Las principales consecuencias del sistema frontal se concentran entre las regiones de la Araucanía y Aysén, donde las intensas ráfagas de viento han provocado cortes de camino, caída de árboles, daños en viviendas y más de 100.000 clientes sin suministro eléctrico. Senapred indicó que los equipos de emergencia permanecen desplegados realizando labores de despegue y atención de las distintas emergencias. Ian Gorayev, director regional de Senapred, reiteró el llamado a evitar desplazamientos innecesarios.
3: Nuevamente llamamos a la población a evitar salir al exterior, evitar hacer actividades al aire libre en presencia de estos fuertes vientos, evitar estar cerca de árboles que pudieran caer y de tendido eléctrico, por supuesto, que pudiese afectarnos o producirnos mayor riesgo. Ante cualquier emergencia, nuevamente dar aviso a la municipalidad, a carabineros o a bomberos para poder atender rápidamente la situación de emergencia.
2: Uno de los puntos más complejos se registra en Pucón, donde la caída de árboles mantiene interrumpido el tránsito en la ruta internacional CH-199 y en la segunda faja. Como medida preventiva, las autoridades restringieron temporalmente el ingreso y salida de personas y vehículos hacia la zona urbana. En otras regiones también se reportaron daños. En Ñuble fueron suspendidas las actividades en el centro de esquí Nevados de Chillán, en Biobío hay viviendas afectadas y problemas de conectividad. En Los Ríos, dos personas resultaron lesionadas por la voladura de techumbres, mientras que en Los Lagos y Aysén continúan los cortes de rutas, caídas de árboles y daños en viviendas. Senapred informó además que se activó el roaming de emergencia en Antuco y que la medida también se implementará en Pucón para asegurar las comunicaciones. Por último, la autoridad señaló que las condiciones de viento deberían disminuir durante este jueves, aunque advirtió que aún se esperan rachas de hasta 100 kilómetros por hora.
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1: Un hombre de 56 años quedó en prisión preventiva tras ser detenido por receptación en una investigación por abigeato. Carabineros recuperó 17 cabezas de ganado robadas desde Argentina y trasladadas ilegalmente a la región de Aysén. La fiscalía fijó un plazo de 50 días para la investigación.
0: La región de Valparaíso.
1: El gobierno activó nuevamente el código azul en las comunas de Los Andes y San Felipe debido a las bajas temperaturas pronosticadas. La medida reforzará la atención a personas en situación de calle mediante albergues, entrega de abrigo, alimentación y rutas de asistencia hasta este jueves.

0: Las cifras de fallecidos por el terremoto en Venezuela ya alcanzan las 2.000 personas. El día de ayer, la presidenta a cargo del país declaró duelo nacional por 7 días. Aury Morales nos cuenta más en el siguiente informe.
1: A una semana del doble terremoto que afectó al norte de Venezuela, las autoridades de aquel país han reportado que la cifra de fallecidos hasta la fecha es de 2.200, mientras que los heridos suman más de 10.000. Mientras los grupos de rescate y apoyo aún trabajan en las zonas más afectadas, principalmente en el estado de La Guaira, la presidenta encargada, Delcy Rodríguez, declaró el día de ayer duelo nacional por 7 días.
2: Hace exactamente 8 días, Venezuela vivió una de las peores tragedias naturales que haya conocido en su historia. Pero el duelo que está en nuestros corazones hoy se convierte en gratitud.
1: Tras los movimientos de 7,2 y 7,5 grados del miércoles pasado, 80.000 familias han sido atendidas por los 26.600 efectivos y más de 15.000 voluntarios que se mantienen desplegados en la zona de la catástrofe. Rodríguez agradeció a quienes han participado de la búsqueda y rescate, animando a seguir con las labores y priorizar a quienes se encuentren atrapados.
0: En el marco de su visita oficial a Paraguay y de su participación en la cumbre del Mercosur, el presidente José Antonio Kast y su par Santiago Peña encabezaron la firma de 3 acuerdos de cooperación destinados a fortalecer las relaciones bilaterales entre ambos países. Los convenios consideran un acuerdo para evitar la doble tributación y prevenir la evasión fiscal, un memorándum para combatir la trata de personas y asistir a sus víctimas, además de un acuerdo de cooperación en materia de seguridad entre los ministerios del interior de ambas naciones. El presidente José Antonio Kast destacó la firma de este corredor y destacó que es para generar más trabajo.
3: La firma de estos acuerdos son una luz de esperanza. Ese corredor, al cual todavía le faltan unos puentes, son los puentes para generar más trabajo. Cada comercio que se realice desde Paraguay, Bolivia, incluido, ¿no es cierto?, en este corredor, aunque no pase por ahí la carretera, Argentina, Uruguay, Brasil, es más trabajo para Chile. Eso es una buena noticia. En momentos que hay crisis a nivel mundial, nosotros damos la señal contraria.
0: Ambos gobiernos también acordaron profundizar la integración económica mediante la promoción del comercio y la inversión, destacando el papel de Chile como uno de los principales inversionistas en Paraguay y el fortalecimiento de la cooperación estratégica entre ambos países. Asimismo, Chile y Paraguay reafirmaron su compromiso con el desarrollo del corredor bioceánico vial, proyecto que busca mejorar la conectividad regional, fortalecer la logística e impulsar nuevas oportunidades de desarrollo económico para los países del Cono Sur.

0: El Ejecutivo informó nuevas investigaciones tras detectar más de 1,4 billones de pesos sin rendición en transferencias a fundaciones. Las indagatorias abarcarán 4 ministerios y forman parte del plan de fiscalización del gasto público impulsado por el Ejecutivo. María Belén Araya, con el informe.
1: El Comité de Inspección Total del Estado realizó su cuarta sesión para revisar el uso de los recursos públicos y puso el foco en las transferencias realizadas a fundaciones. Según informó el gobierno, entre 2022 y 2026, estas organizaciones recibieron 5,4 billones de pesos, de los cuales 1,4 billones no cuentan con una rendición adecuada. El Ejecutivo también detectó que durante este mismo periodo se constituyeron nuevas fundaciones que recibieron cerca de 11 mil millones de pesos, de los cuales 6.500 millones tampoco presentan una rendición satisfactoria. La subsecretaria de la SECPRES, Constanza Castillo, señaló que estos antecedentes forman parte de la revisión del gasto fiscal.
2: No se trata de revisar solo casos aislados. Lo que estamos haciendo es mirar el funcionamiento del Estado en su conjunto. Actualmente estamos avanzando en 3 líneas simultáneamente. En primer lugar, la profundización de alertas vinculadas a los objetivos de auditoría. En segundo lugar, el trabajo general de auditoría desarrollado a través del CAIG, dirigido a 558 instituciones con 483 programas de auditoría recibidos. Y la tercera línea es la apertura de investigaciones específicas cuando los antecedentes muestran señales relevantes que justifican una revisión más profunda.
1: Tras conocerse las cifras, desde el oficialismo solicitaron una investigación exhaustiva sobre el destino de estos recursos, mientras que desde la oposición acusaron que el anuncio busca desviar la atención de otros problemas que enfrenta el gobierno.
3: Lo peor que le puede pasar al Estado es que se normalice el desorden en el uso de los recursos públicos. Durante el gobierno anterior se relajaron los controles para los amigos y hoy estamos viendo las consecuencias. Ahora no basta con detectar irregularidades. Exigimos que se llegue hasta el final.
4: Yo espero que esta auditoría que el gobierno está realizando y efectivamente tenga el resultado esperado, que le dé contundencia a la información que está socializando y sobre todo que si hay algunas cuestiones que son irregulares o revisten carácter de delito, se concurra a la Contraloría y al Ministerio Público respectivamente.
1: Como resultado de la revisión, el Ejecutivo anunció nuevas investigaciones internas en los Ministerios de Deporte, Energía y Agricultura y Salud, las que se suman a otras indagatorias ya iniciadas dentro del plan de fiscalización del gasto público.
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0: La octava compañía del Cuerpo de Bomberos de Puerto Montt inauguró un nuevo cuartel que fortalecerá su capacidad de respuesta ante emergencias. La moderna infraestructura mejorará las condiciones de trabajo de los voluntarios que prestan servicio en este sector de la capital regional.
5: La región de la Araucanía.
0: Cerca de 200 estudiantes de la Araucanía participan en los English Winter Camps 2026, iniciativa del Ministerio de Educación que busca fortalecer el aprendizaje del inglés mediante actividades recreativas. El programa reúne a alumnos de enseñanza básica y media de distintas comunas durante las vacaciones de invierno.
5: La región de los lagos.
0: Personas mayores de distintos sectores de Puquéldon participaron en una jornada de encuentro realizada en el Parque Hueñoco. La actividad reunió servicios de orientación, atención de instituciones públicas y espacios de convivencia con el objetivo de promover el bienestar, la inclusión y el buen trato hacia este grupo de la población.

0: El Tribunal Oral en lo Penal de Viña del Mar concluyó el juicio contra 11 imputados extranjeros vinculados al denominado Tren del Mar, en un proceso que incorporó herramientas especiales para la persecución del crimen organizado. Ornella Mellado con la nota.
1: El juicio oral se extendió por cerca de 2 meses y consideró la participación de 11 acusados extranjeros en una de las investigaciones más relevantes sobre crimen organizado desarrolladas en la región de Valparaíso. Finalmente, el Tribunal Oral en lo Penal de Viña del Mar concluyó el juicio oral contra los 11 imputados extranjeros vinculados al denominado Tren del Mar. Durante el proceso se aplicaron 9 técnicas investigativas contempladas para este tipo de delitos, entre ellas las declaraciones anticipadas de testigos protegidos y diversas medidas de resguardo para testigos, funcionarios policiales y representantes del Ministerio Público. Habla el fiscal jefe SAC Valparaíso, José Uribe.
2: Juicio, hemos aplicado todas las últimas modificaciones legales que se han hecho contra la lucha al crimen organizado. Efectivamente, testigos reservados con su identidad reservada, testigos que han declarado a través de videoconferencia reservando su identidad, también protección para los policías que participaron en este procedimiento, los investigadores, tanto su reserva de identidad como declaración remota, y también media protección tanto para el Ministerio Público como para el mismo tribunal.
1: Desde el Ministerio Público destacaron que el resultado del juicio fue posible gracias al trabajo interdisciplinario y la coordinación entre las distintas instituciones participantes, fortaleciendo la persecución penal de organizaciones criminales complejas mediante nuevas herramientas investigativas. Los 11 acusados fueron declarados culpables y las penas que solicitó la Fiscalía para los principales imputados alcanzan en total hasta 400 años de presidio. Entre los delitos que se comprobaron se encuentran asociación criminal, tráfico de drogas, tráfico de armas, lavado de activos y homicidio. La sentencia se conocerá el próximo 21 de julio.
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0: La Reserva Nacional China Muerta conmemoró 58 años desde su creación en 1968, destacando su rol clave en el resguardo de 9.900 hectáreas de bosque nativo, biodiversidad y milenarias araucarias.
3: La región del Biobío.
0: Autoridades alertaron sobre una crítica falta de cupos disponibles para tratar los problemas de salud mental de las personas en situación de calle en la comuna, advirtiendo complejas limitaciones cuando los pacientes presentan trastornos o conductas agresivas.
3: La región de los lagos.
0: Se suspenderán temporalmente los vuelos comerciales en el aeródromo Cañal Bajo debido a la ejecución de obras de mejoramiento y ampliación en la pista e instalación para potenciar la conectividad de la zona.

0: La Fundación Hijos y Madres del Silencio manifestó su rechazo al cierre de la unidad de búsqueda de orígenes y familiares, asegurando que la decisión debilita la capacidad del Estado para investigar adopciones irregulares y apoyar a las víctimas. La Fundación advirtió que la decisión coincide con la publicación de un informe del Comité de Investigación sobre Adopciones Internacionales de Noruega que documenta el envío de 314 niños chilenos a ese país entre 1985 y 2016, la mayoría recién nacidos y de origen mapuche, además de identificar presuntas irregularidades en esos procesos. Según la organización, la unidad respondía a un mandato establecido en la Ley de Reajuste del Sector Público 2026 y tenía como funciones realizar investigaciones administrativas, búsqueda documental, coordinación internacional, apoyo jurídico, acompañamiento psicológico y análisis genéticos para facilitar reencuentros familiares. Frente a este escenario, la Fundación Hijos y Madres del Silencio solicitó al gobierno revertir el cierre de la unidad, implementar el banco de huellas genéticas comprometido para este año y garantizar que el Estado mantenga la capacidad técnica necesaria para investigar los casos de adopciones irregulares y cumplir con las obligaciones legales en materia de derecho a la identidad.
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0: El juicio por el homicidio del comunero mapuche Manuel Huenupil Antileo, asesinado en 2022 en Carahue, entró en su fase final. La fiscalía solicita penas de entre 4 y 15 años de presidio para 8 acusados, mientras la defensa descarta vínculos de los imputados con la organización Huaychan Aucamapu. Eso es todo por el momento. Nos encontramos en la siguiente edición de noticias.
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0: 2:02. Primera.
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0: 2:32. Primeras.
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0: 1987. Su destacada trayectoria llega a su fin un día 13 de noviembre de 1967. El nombre de Diego W. Urrutia, medio siglo más tarde, reaparece en nuestra comunidad de Litueche gracias a la inauguración de la escuela que lleva su nombre, de carácter particular subvencionada. Un equipo de profesionales día a día brinda su apoyo a diferentes niños y niñas de nuestra comuna, siendo la fonoaudiología uno de sus fuertes en la formación preescolar.
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2: 3:02. Primera.
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Hola, hola, ¿cómo están en esta tarde de día jueves 2 de julio? Helado, helado, helado. Chiquillo, por Dios, que hacía frío en la mañana. Todo congelado. Así que aquí en Litueche decía 4 grados, por mi casa decía 3 grados. Así que... Y hoy día comenzamos un poquito más tarde, estábamos revisando cosas administrativas con mi compañero. Le estaba cobrando el sueldo, eso estaba haciendo. Nada, que tiene un mensaje, oiga. Así que... Nada, aló, o sea, se lee eso nomás. Oye, chiquillo, estoy un poco enoja. Un poco nomás. Hay un escándalo en el Mundial 2026. Hay alguien que lo acusan de... Lo delatan de el regalón oficial de la FIFA. ¿Saben ustedes quién es? ¿Quién es, po? Messi. Mire, dice... Así dice la noticia. Corría la primera fecha de la fase grupal del Mundial 2026. Lionel Messi no recibió ninguna tarjeta amarilla. Ni una tarjeta amarilla. Por un planchazo brutal ante Argelia. Ya en 16avos de final, Folarin Balogun fue expulsado por la misma jugada tras llamado del VAR. Después dice, Jimmy Carragher, histórico jugador de Inglaterra y hoy comentarista del Mundial 2026, alzó la voz por las jugadas. El ex defensa criticó que si eso es roja para Balogun, entonces tiene que ser roja para Messi también. Oye, así que eso, no puedes tener una regla para los nombres más grandes del juego y otra para todos los demás. Eso es lo que reclaman. Eso no es arbitraje, es favoritismo, lanzó el exjugador del Liverpool. Yo también estoy de acuerdo con el exjugador del fútbol, Jimmy Carragher. No pueden haber dos normas. Uno para Lionel Messi, que es más llorón. ¿Se acuerdan cuando lloró cuando le ganamos la Copa América? Llorón, pues ya ahora que no le pasen ninguna amarilla. Así, eso no es un ídolo, chiquillo. Eso no es un ídolo del fútbol. Eso nos da buenos mensajes a la juventud y a los niños. Esa es mi humilde opinión, disculpen. Yo sé que uno no debe hacer opiniones personales por los medios de comunicación. Eso no está permitido, pero yo lo voy a hacer igual. Porque me parece injusto. Me parece injusto que a todos los otros jugadores sí le cobren. Y algunos... Incluso al árbitro ese que casi lo echaron del mundial al chileno. Y a él no le cobren nada. ¿Qué les parece a ustedes? Así que no, a mí no me parece. Chiquillos, porque sea Lionel Messi, sea... ¿cómo se llama el de Portugal? El Ronaldo. Ay, me encanta ese. Ojalá que mi marido tenga los audífonos puestos. Ese me encanta, el Ronaldo. Ese lo encuentro muy guapetón. Pero el Messi no me gusta más que un pachacho chico feo. Que igual que Maradona. ¿Se acuerdan cuando Maradona hablaba de todo gran ídolo? Maradona, sí, a lo mejor el tipo sí jugaba bien a la pelota cuando uno andaba drogado. Pero tampoco es un gran ejemplo para la juventud ni para los niños. Así que también estoy enojada como Jamie Carragher, el jugador de Inglaterra. Estoy enojada igual que él. Así que ahí, ya, me enojé. Y como me enojé, vamos a escuchar música. Ya, de

Ya, mis queridos amigos, estamos de vuelta aquí en nuestro programa La Tarde Es Nuestra, en su Radio Rosario 92.7 del dial y en su señal online rosariofm.cl, donde nos escuchan en hoy muchas partes del mundo y en todo Chilito y en todas las comunas de la sexta región. Oigan, amigos míos, los invito a enviar sus saludos a través de Facebook o a través del WhatsApp a los teléfonos más 569-4517-0693 o al más 569-9706-0000. Vamos a comenzar esta tarde de día jueves saludando a nuestros auspiciadores. 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Ya, mi querido amigo, vamos a seguir escuchando música esta fría tarde de jueves.

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3: 3:38. Primera.
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5: 3 y 43 minutos.
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Ya, amigos, aquí estamos de vuelta en la tarde nuestra en la Radio Rosario. Vamos a comenzar con las efemérides. En 1971, la banda de rock británica Queen da su primer concierto con la plantilla que acabaría haciendo historia: Freddie Mercury, Brian May, Roger Taylor y el bajista John Deacon. En 1916 se juega el primer partido de fútbol por la futura Copa América, donde la selección de fútbol Uruguay vence a la de Chile por 4-0 en Buenos Aires, Argentina. En 1944, Pancho Ibáñez, presentador argentino de televisión, nace en Buenos Aires. En 1962, el equipo de béisbol de los New York Yankees se convierte en el primer equipo en utilizar marcador electrónico en un partido de béisbol durante el encuentro en el Yankee Stadium. También hoy conmemoramos varios eventos importantes. Hoy día es el Día Mundial del OVNI, Objeto Volador No Identificado. Por ahí andan varios. Se celebra en honor al avistamiento de un objeto volador en Roswell, Nuevo México, en 1947. ¿Ven? En México fue esto. De los OVNI. De los OVNI. También hoy se celebra el Día Internacional del Periodista Deportivo. ¡Gol de Chile! Esos que gritan así. Este día conmemora la fundación de la Asociación Internacional de Prensa Deportiva. En Perú se celebra el Día del Inventor. Puro invento nomás. También se celebra hoy en Chile el Día de la Solidaridad, en honor al padre Alberto Hurtado, quien falleció un 2 de julio en 1952. Hoy también celebramos el Día de la Agricultura, así que esto también se celebra. A ver, ¿qué más? Eso. Estos eventos reflejan momentos significativos de la historia, tanto en el ámbito musical, deportivo y cultural, amigos míos. Así que ahí estamos saludando. Bueno, y vamos a saludar a todos los que están de cumpleaños hoy, 2 de julio. Que pasen un bonito día, que tengan un feliz happy birthday. Ya, chiquillos, sigamos escuchando buena música. Ya, me empezó a dar frío ya. Les cuento. Hay otro que está asado calor porque tiene acumulación de calorías. No que esté gordito, tiene acumulación de

Ay, Dios, por Dios, Pato. Ay, ay, ay. Sí, tienes un WhatsApp, le voy a hacer yo. Tienes un WhatsApp. Pero ese nomás me hace pasar pura rabia. Pura rabia me hacen pasar aquí en la radio. Ya, me voy a enojar un día de esto, no voy a venir más. Ah, así va a ser. Lo voy a acusarlo con el jefe. Lo voy a acusarlo con el jefe. Oigan, chiquillo, estaba aquí revisando. No sé quién anda afuera. Andaba el jefe. Así es, chiquillo, ya. Vamos a revisar. Era el jefe el que andaba afuera y estaba hablando de más. No, o sea, a veces a mí me pasa cada cosa. Soy media Eugene. Pero bueno, algún día les contaré la historia de Eugene. 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Sigamos escuchando buena música aquí en la radio, chiquillo. En la 92.7 del dial y en Radio Rosario. No, perdón, en Rosario FM.cl, donde se siente la buena música.

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1: 4:03.
2: Primeras.
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0: Amigos míos, ya estamos de vuelta aquí en la 92.7, su señal online, rosariofm.cl. Hoy es el día 183 del año en el calendario gregoriano y en un año no bisiesto. Quedan 182 días para finalizar el año. Esta es la semana 27. Amigos míos, y como todos los jueves tenemos aquí en la radio a nuestros invitados de la municipalidad, de la oficina social, deporte, Dideco, Omil y todo eso siempre tenemos. Hoy día tenemos a Fabián Donoso. Hola Fabián, ¿cómo estás? Buenas tardes.
1: Buenas tardes, ¿cómo está usted?
0: Bien, gracias. Cuénteme, ¿qué noticias me trae para hoy día?
1: Harto tenemos. Lo primero, mire, justo vengo saliendo ahora de una ceremonia de certificación de CENSE de un curso que hicieron de grúa horquilla para 15 vecinos de la comuna. Mayoritariamente mujeres.
0: Bien. Ven, si les digo yo, tenemos el poder.
1: Así que ahí estaban las chiquillas y chiquillos, porque había nombres también.
0: ¿Ya?
1: Quedaron certificados, como le digo, en operación de grúa horquilla y con su licencia lista. La licencia para conducir ese tipo de maquinaria.
0: Súper, ellos tienen licencia clase D. Oye, qué importante, ¿eh? Ya estoy pidiendo que me avisen cuando van de nuevo a impartir estos cursos. Súper. Oye, ¿cuánto duró el curso?
1: No tengo claro cuántas fueron las semanas que duró, pero
0: era si yo lo hacen curso como en horas.
1: Mayoritariamente práctico.
0: Ya. Y ahí tú me dices que la mayoría mujeres, excelente.
1: Mayoría mujeres las chiquillas que se certificaron.
0: Oye, felicitaciones a todas esas mujeres, bueno, también a los varones que participaron, pero sobre todo a las mujeres que participaron y... No, yo orgullosísima de que las mujeres estemos liderando este tipo de cursos. Así que no se pique el resto, ¿ah? Por favor. ¿Y qué más tenemos? Cuénteme.
1: Bueno, ya que estamos hablando de cursos, ¿se acuerda que la vez anterior que vinimos le dijimos que venían nuevos talleres municipales?
0: Así es.
1: Bueno, van a partir ahora tres muy importantes que son del Departamento de Cultura.
0: Cuénteme.
1: Uno de ellos es el de Cueca, taller ¿ya? de Cueca. Que va a tener dos versiones, porque se va a impartir acá en el Litueche Urbano, digamos, y en la localidad de Quelentaro.
0: Yeah. Uno comienza el...
1: Día martes 7 de julio comienza en la zona urbana, en el Salón Municipal, a las 18 horas. Y en Quelentaro va a ser los días viernes, parte el 10 de julio a las 4 de la tarde.
0: Todos cordialmente invitados, se pueden inscribir... Ese mismo día hay que inscribirse antes. ¿Cómo funciona?
1: Se inscriben en la oficina de cultura.
0: Ya chiquillos, partieron a inscribirse en la oficina de cultura para participar en el taller de cueca. Los que no saben bailar y los que bailan también, porque
1: claro, los que quieran reforzar para estar listos para el 18, también.
0: Perfecto. A las 18 horas comienza el martes 7 de julio. Ya. ¿Qué más tenemos?
1: El 10 en Quelentaro a las 16 horas.
0: Ya. Ahí está.
1: Sí, el otro taller que tenemos es el de arte y reciclaje.
0: Ya.
1: Que también va a ser en el Salón Municipal los días sábados a las 10 de la mañana. Y parte el 11 de julio.
0: Ya, chiquillo. Así que ¿se acuerdan que anteriormente se hizo uno de compostaje? Ya, ahora es arte y reciclaje. Yo me imagino, por el nombre, que debe ser como el de las chapitas...
1: Mire,
0: van ¿y a hacer cositas o no?
1: Van a ser con papel y cartón reciclado.
0: Ya.
1: Obras de arte, figuras así.
0: Ya, como los que hacíamos nosotros en el colegio con papel confort cuando nos hacían arrugarlo.
1: Sí, justamente.
0: Y después los pintábamos. No sé si ustedes tuvieron la oportunidad de hacerlo, pero yo me acuerdo que hacíamos papel de diario, lo arrugábamos, después lo forrábamos. Ay, pues estoy pasando la clase, ¿eh? Con papel confort y después lo pintábamos, bueno, algo así.
1: Si los auditores nos siguen en las redes sociales, ahí está el post y aparece una figurita de las que van a lograr hacer ahí las y los estudiantes que se unan a este taller de arte y reciclaje.
0: Súper, ya chiquillos, partieron. ¿Dónde se inscriben? ¿Cómo lo hacemos?
1: También es en la oficina de cultura. Los tres talleres que le traigo hoy son
0: de la oficina de cultura. Ya.
1: Y el tercero, que es uno que se ha estado... formar durante bastante tiempo y ahora al fin se concretó, es el grupo folclórico del adulto mayor.
0: Ya, buena.
1: Que ya tienen los instrumentos, los tenían hace bastante tiempo, faltaba el instructor.
0: No me tapuya, oiga, que estamos hablando.
1: A lo mejor don Mario se va a ir a inscribir al taller.
0: No, capaz que quiere ir para allá a meterse al taller. No, sí.
1: Y este se va a impartir los días lunes a las 5 de la tarde en la sede de la UCAM.
0: ¿Dónde está esa sede de la UCAM?
1: Está yendo hacia el Jardín Los Petalitos.
0: ¿Dónde estaba el ex internado?
1: Claro, pero por el lado de atrás, digamos.
0: La entrada de atrás del ex internado, donde estaban los dormitorios, por ahí entran.
1: Claro, hay que ir como hacia Los Petalitos, por la Villa Los Forjadores. Y sube, calle Bernardo Higgins.
0: Sube con la Bernardo Higgins, la continuación, como que se cierra,
1: claro,
0: para allá.
1: Claro, claro.
0: Ya, perfecto.
1: Y ahí casi al final, a la mano izquierda.
0: ¿Pero eso ya estarán todos? ¿Están haciendo invitaciones también para inscribirse en el taller de folclore?
1: No, todas las inscripciones están abiertas aún. Se publicaron recién esta semana y están todas las inscripciones abiertas en la Oficina de Cultura, así que los adultos mayores que tengan alguna aptitud artística o que quieran aprender,
0: bienvenidos
1: sean. Ahí está su lugar.
0: Ya, repasemos. Todas estas invitaciones son del Departamento de Cultura de la Municipalidad. Cultura. Primero tenemos el taller de cueca, que se va a impartir los días ahora el 7 de julio.
1: Claro, martes y viernes, porque van a ser dos grupos de
0: talleres. Dos grupos de talleres. Uno acá en Litueche Urbano y el otro en Quilentaro. Uno parte el 7 y el otro parte el 11. El 10 a las 16 horas y el de acá a las 18 horas.
1: Claro, martes 7 a las 18 horas en el Salón Municipal, viernes 10 a las 16 horas en la sede de la Junta de Vecinos de Quilentaro.
0: Perfecto. 2. Arte y Recicla. Comienza el 11 de julio, los días sábados a las 10 de la mañana en...
1: En el Salón Municipal.
0: Salón Municipal. 3. El grupo folclórico, que ya tienen sus instrumentos, entonces están aceptando más inscripciones, más personas para participar. Esto va a ser en la UCAM, en la sede de la UCAM, los días lunes a las
1: 17 horas.
0: Perfecto, todo informado. Cualquier cosa se pueden dirigir al Departamento de Cultura de la Municipalidad y ahí van a encontrar información.
1: Más información, justamente.
0: Ya, ¿qué más tenemos, mi querido Fabián?
1: Bueno, dejar los invitados también para la sonoterapia municipal, que este viernes va a ser en Paso del Soldado, en la sede de Paso del Soldado, así que los vecinos de Paso del Soldado que les guste ir a la sonoterapia,
0: vecinos, atención.
1: Este viernes tenemos sesión.
0: Atención a todos mis vecinos de Paso del Soldado, este viernes sonoterapia a las 19 horas.
1: A las 18 horas.
0: A las 18
1: en la
0: horas.
1: Junta de Vecinos.
0: Chiquillos, cambiaron la hora porque hacía mucho frío a las 7, así que nos pusieron a las 18 horas, está súper bueno. ¿Qué más tenemos? Algo que se...
1: Sí, teníamos el Día del Cuequero, que exacto, se iba a celebrar en la fecha oficial del Día del Cuequero, que es el día 4 de julio, pero por razones climáticas se decidió posponer la fecha hasta nuevo aviso. O sea, durante la próxima semana yo creo que vamos a estar anunciando la nueva fecha.
0: Las razones climáticas son que hay un aviso de lluvia para ese día sábado, entonces por eso se tomaron estas medidas. Así que súper bien.
1: Torrencial.
0: Sí, 90% de caída de agua, no sé cuántos milímetros, ojalá que sea así. Esperamos con ansias la lluvia, sobre todo en nuestra zona.
1: Así que eso era como la
0: eso
1: información
0: es lo que
1: primordial.
0: Tenemos para...
1: Bueno, y los campeonatos que siguen en curso, los días domingos, tenemos Rayuela y fútbol en dos sedes. Fútbol todos los domingos desde las 10 de la mañana en el Estadio Municipal y en el Estadio Santa Mónica.
0: Ya. ¿Y la Rayuela? ¿Dónde este fin de semana?
1: La Rayuela, deme un minuto y le averiguo.
0: Ese es el deporte oficial de la comuna de Litueche, como
1: sí,
0: digo
1: deme
0: yo.
1: Un minuto y yo le averiguo dónde es este fin de semana, porque se juegan todos los partidos en una única sede y va rotando semana a semana. Pero si usted me da un minutito.
0: Sí, no se preocupe. Además, chicos, acuérdense, en la municipalidad está funcionando la Oficina de la Mujer, la OMIL, Videco, el Departamento de Cultura. Se están haciendo hartas cosas entretenidas en la comuna, chicos. Hartas invitaciones. También voy a aprovechar de invitar a la Misa del Sagrado Corazón este día viernes 3 de julio a las 16 horas acá en nuestra parroquia. Así que para que todos estén atentos y puedan venir a las 16 horas la Misa del Sagrado Corazón este viernes 3 de julio, o sea mañana. Así que los esperamos a todos. Cuénteme,
1: listo,
0: Fabián.
1: Es en Quilentaro esta semana.
0: Ya.
1: En la cancha de Quilentaro. Son seis partidos, son ciertos, son en simultáneo a las 10 de la mañana, no, 11 de la mañana, perdón, 14 horas y 17 horas.
0: Perfecto. Todos invitados también a los rayueleros a participar este día domingo, ir a ver el campeonato, que está muy bueno. También los futboleros el domingo, vamos todo al estadio. Así que todos cordialmente invitados, Fabián, ¿no es cierto?, para toda esta programación de la semana. de este fin de semana. Qué entretenido saber lo que tenemos para hacer. Me encanta este espacio porque así lo informamos, la gente sabe, hay mayor convocatoria. Por eso me encanta que venga. Cualquier cosita, ustedes saben, me avisan, yo lo paso en el programa porque tenemos mucha gente que nos escucha.
1: Así es, eso es lo bueno, aprovechar este espacio para dar a conocer las actividades que está haciendo la municipalidad, para que, como tú dices, haya mayor convocatoria y se aprovechen estos espacios.
0: Sí, porque yo siempre les digo a mis auditores que piensan que... Porque mucha gente me dice, no, pero Lito Echefame no hacen nada, nunca tienen nada. Mentira, tienen actividades toda la semana y los fines de semana. Aquí es una comuna muy activa y también damos las gracias para que usted también le diga al alcalde, porque se ha activado bastante la comuna y se ha notado. O sea, al menos yo lo he notado. Yo he notado que hay un trabajo, que hay más convocatorias, que se están haciendo reuniones para nuevas organizaciones. Oye, ¿tenemos una convocatoria para una postulación o no?
1: Exacto, al Fondeco. Deme un segundo y busco la información de inmediato, que se me estaba quedando en el tintero.
0: Pero yo me acordé. Hay una convocatoria para un Fondeco para las organizaciones.
1: Claro, para el Fondeco 2026, que es el Fondo de Desarrollo Comunal.
0: Ya, chiquillos, pongan atención.
1: Está abierto el plazo de postulación. Era desde el día más importante del año, el 1 de julio, hasta el 15. Y es para organizaciones comunitarias. Los requisitos principales son tener un año de antigüedad y su documentación al día.
0: Ya saben, chiquillo, para organizaciones comunitarias, para mejorar sus organizaciones, las bases están acá en la municipalidad también y ellos te pueden ayudar a postular. Tienes que dirigirte a la oficina de desarrollo, me imagino.
1: Claro, tienen que hablar ahí con el encargado de organizaciones comunitarias, don Álvaro Ramos.
0: Con Álvaro Ramos ahí, para que puedan ayudar y puedan revisar si están de acuerdo para poder tomar y postular estos fondos. Son súper importantes, chiquillos. También es otra queja que yo he tenido acá en la comuna, que nunca salimos llamados, que nadie nos ayuda, que no sé. En la municipalidad están las ayudas. Así que, por favor, vayan, diríjanse, organizaciones, juntas de vecinos. ¿Qué más puede ser? Un montón de comunidades que hay también.
1: Claro, y es un fondo súper importante y que tiene requisitos súper básicos. O sea, un año de antigüedad, documentación
0: al día. ¿Y tú sabes más o menos cuánto están dando por proyecto?
1: Desconozco el monto específico de este año.
0: Sí, yo también no lo sé. Así que, pero igual es bueno porque siempre dan ayuda económica para mejoramiento. Sea lo que sea, siempre es bueno. Así que vayan, chiquillos, a la municipalidad, acérquense al Departamento de Desarrollo Social para que así puedan obtener los beneficios que nosotros estamos nombrando y estamos divulgando acá en la radio. Oye, Fabián, muchísimas gracias por venir de nuevo. Estás cordialmente invitado si quieres seguir viniendo, que seas el vocero oficial, para así venir con la gente y poder ayudarnos cuando se esté instaurando una nueva oficina, darla a conocer, no sé, o sea, hay una llamada, una licitación, no el nombre, así como una convocatoria y ese tipo de cosas. Estamos con los micrófonos abiertos para que tú puedas venir y darnos a conocer todas las noticias.
1: Sí, nosotros igual estamos súper contentos de este espacio, de aprovecharlo para difundir las actividades que tiene la municipalidad, como te decía, y que la municipalidad está más activa y se nota. Lo mismo que hablábamos antes del taller este del CENSE, por ejemplo, que es algo que no estuvo activo acá en la comuna por muchos años, y se retomaron los contactos, se habilitó nuevamente la OMIL.
0: No, ejemplo. Importantísimo, súper, súper importante. Si se andan buscando trabajo o si ofrecen algún servicio, vayan a la OMIL. La gente me dice, oye, pero es que acá están fome, no hay nada. Pero activemos los contactos, hagamos crecer nuestra comuna. Queramos, si vienen de afuera, se vinieron a vivir a Litueche por ABC motivo, nos eligieron como residencia. Vamos, ayude, no todo es, pucha, es que no sé, es que aquí, que allá. Vamos a la municipalidad, perdamos el miedo de consultar. A veces hay personas, en Santiago es muy impersonal. Uno pasa un currículum, uno postula en una página web, nunca ve a nadie hasta que te llaman a una entrevista. Acá podemos hacerlo directamente ahí en la OMIL y ellos te van a ir dando los contactos y todo, y te van a decir cómo hacerlo, y súper importante. Así que yo agradezco en realidad esta que se estén potenciando las oficinas, porque ¿para qué vamos a estar con cosas? Pues antes no estaban.
1: Claro, si usted llega a la municipalidad, al departamento social, la primera persona que está ahí, en el primer cubículo es la señorita Constanza Meléndez, que es de la OMIL.
0: Mira, ya. Así que la Connie, si vino para acá ella, tuvimos el gusto de conocerla, se vino a presentar hace un par de programas atrás. Igual queda la convocatoria y la invitación. Si ella quiere venir a decir algún trabajo que hay disponible y que vea que no hay convocatoria, o que venga a la radio, que venga a decirme un día en la tarde, o que me hable a mi teléfono y me diga que quiere difundir, y aquí en la radio, pero perfecto, lo difundimos. Están necesitando, no sé, 5 personas para esta pega, 3 personas para esta otra pega. Vamos, porque la gente dice que acá no hay trabajo y a lo mejor no estamos yendo a la instancia indicada.
1: Exacto, quizás con la radio podemos llegar a otras personas que por las redes no vamos a llegar, así que es muy importante ese espacio.
0: Sí, es importante. La radio es un gran medio de comunicación y nos ayuda bastante en la comuna. Yo te voy a decir, yo me he sorprendido de la cantidad de personas que escuchan la radio Rosario 92.7 del dial, y que nos siguen también. A mí me siguen en Estados Unidos, en Europa, Canadá, los tengo a todos conectados, a todos. Así que
1: seguidores internacionales.
0: Sí, pues obvio, porque uno nunca sabe lo que puede aparecer y nos puede comunicar. Así que eso. Ya pues, Fabiana, ¿nos queda algo más en el tintero?
1: No, eso sería. Muchas gracias, como le vuelvo a reiterar, por el espacio. Y todos los vecinos que quieran participar de los 3 talleres que mencionamos, taller de cueca, arte y reciclaje y del grupo folclórico para el adulto mayor, que se dirijan a la oficina de cultura, que ahí Gustavito los va a atender muy bien y los va a inscribir.
0: Bien, chiquillos, hay harto que hacer en el invierno, no nos vamos a quedar encerrados en la casa, así que ahí, démosle nomás. Ya, y ahora vamos a seguir escuchando, agradeciendo a Fabián por su presencia el día de hoy, y lo esperamos los días jueves normalmente. El día martes a veces tenemos un espacio también con Iván de SECPLAC, pero el día jueves están los chiquillos de la Oficina de Desarrollo Social de la Municipalidad aquí con nosotros. Así que muchísimas gracias, y escuchemos algo de música, mi querido maestro, para que Fabián se vaya bailando. Gracias.

0: 4:31.
1: Primeras. Temperatura 12 grados.
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Ya, chiquillo, aquí de vuelta en la Radio Rosario 92.7. Vamos a seguir saludando a nuestros amigos esta tarde. 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Ya, chiquillo, así que ese era un datito también que le decía. 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Amigos míos, ya son las 16:38 de la tarde. La salida del sol fue a las 7:53 a.m. La puesta del sol será a las 17:48. La temperatura actual en Litueche centro 10 grados. La sensación térmica 9 grados. Hay viento de montaña de 11 kilómetros por hora. La calidad del aire moderada. Helada matinal de casi 0 grados. Hoy tuvimos acá en la comuna y... ¡Uy, qué frío! Y ya empiecen a abrigarse porque ya a esta hora empieza a hacer mucho, mucho frío. Así que pónganse gorrito, bufanda, par de guantes, porque las manos heladas, chiquillos, se las encargo. Así que sigamos escuchando buena música para poder calentar el cuerpo con un bailecito, y si no es con un bailecito movido, con algo lento, lo que usted quiera, maestro. Gracias, gracias, gracias.

Ya mis chiquillos lindos, preciosos, estamos aquí de vuelta en la Radio Rosario, en la 92.7 del dial y a través de la señal online rosariofm.cl. Chiquillos, la unidad de fomento para el día de hoy tiene un valor de 40.825 pesos con 75 centavos. El dólar observado, 927 pesos con 35 centavos. El euro, 1.055 pesos con 13 centavos. Y la UTM para junio tiene un valor de 71.649 pesos. Ya, bueno, vamos a reiterar la atención que nos hace la cooperativa de agua potable El Rosario para estos días de frío. Hace un llamado a los usuarios y socios en general que cuiden sus medidores de agua. Debido a las bajas temperaturas hay que cubrirlos con los nichos. Los que no tienen nicho pueden taparlos con cartón o telas que permiten su abrigo, ya que con el hielo se revientan. Así que ojo, chiquillos, porque ya tuvimos algunos avisos de que se habían reventado algunos medidores de agua. Así que los invitamos a todos a ponerle una cajita de cartón o algo para que lo puedan cubrir estas mañanas de hielo. Ya, eso es el aviso. Como comentaba nuestro amigo Fabián, taller de cueca, la ilustre municipalidad de Litueche más el departamento de cultura invitan a los talleres de cueca. Inicio el martes 7 a las 18 horas en el salón municipal y el viernes 10 de julio en Quilentaro en la junta de vecinos a las 4 de la tarde. Tenemos bingos el sábado 11 de julio en la cancha de la sede Villa Nuevo Amanecer en beneficio a Fernando Donoso a partir de las 15 horas. Tiene campeonato de brisca y rayuela. Este sábado 4 de julio, no han dicho que se suspende todavía, está la fiesta del pavo en la estrella. Esto se realizará en el salón multiuso y en la quinta versión y es con entrada liberada. 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Ahí tenemos algunas invitaciones, perdón, para estos días. Sigamos escuchando buena música aquí en la Radio Rosario de Litueche.

0: Ya mis chiquillos, aquí de vuelta. Me encantan esas niñitas que dicen, ¿cómo dicen? ¿Cómo dice maestro? Un saludo a la radio.
1: Un saludo a la radio.
0: Sí, hermosa, preciosa. Chiquillos, voy a hablar de los huevos. ¿Los huevos suben de verdad el colesterol? Aclaramos por fin que hay de cierto. En el desayuno, en tortilla para cenar, revueltos para desayunar, en un kit improvisado o en un bizcocho de domingo, los huevos son uno de esos básicos alimentos que nunca faltan en la cocina. Son fáciles de preparar, no sé cómo los preparan las gallinas, pero eso dice el reportaje. Económico, no sé qué tan económico. Y siempre están ahí cuando no sabemos muy bien qué hacer de comer. Oye, sí, sirven para todo. Para postres, para comida, para todo, guiso, todo. La respuesta es más matizada, pero también bastante más tranquilizadora de lo que pensábamos. El colesterol de los huevos, sí. El colesterol de los huevos, sí. O sea, por eso dice, los huevos suben la verdad del colesterol. Sí, suben el colesterol, pero con matices. Empecemos por el principio. Si los huevos contienen colesterol, es un hecho. Se encuentran sobre todo en la yema, con unos 200 miligramos por huevo. Dicho así, se entiende que durante años se miraran con recelo. Pero hoy sabemos que el colesterol que ingerimos a través de los alimentos no tiene el mismo impacto que el que fabrica nuestro propio organismo. Y ahí cambia bastante la historia. Así es, chiquillos. Los huevos sí tienen colesterol, pero es más sano, como dicen. Antes no podíamos comer huevos, ¿verdad? Que decían que no subía el colesterol. Y muchos no comían huevos. A mí me encanta. Me encantan fritos, revueltos con arroz, con la tortilla, en los queques, las tortas, en todo eso. El betún de huevo para la torta, ese, el merengue, oh, qué rico. Antes comíamos la fruta, no con crema como ahora, que uno va y compra el tarro de crema. Antes la abuelita batía, hasta que le quedaba el merengue y nos daba con durazno no en tarro, era el durazno cocido. La perita, todas esas frutitas ricas que comíamos. Uy, ya me dio hambre la horita. Ya. Vayan a preparar la once, chiquillas, chiquillos. Y acepto invitaciones de tomar algo rico hoy en la tarde. Después del programa. Termino a las 5, me falta poquito. Paso el dato por ahí a ver si se aceptan invitaciones. Ya. Escuchemos un temita antes de despedirnos. Nos despedimos. ¿Qué hacemos? Ya, vamos a despedir entonces con un temita. Démosle.

Amigos míos, vamos ahora con las frases del día de hoy. Este día es una oportunidad perfecta para compartir mensajes, frases bonitas o incluso algún toque de humor con frases graciosas o memes. Porque cada nuevo mes es un regalo y qué mejor que recibirlo con palabras llenas de buenos deseos, alegría y un poco de magia. Hoy es un nuevo capítulo para escribir con valentía, gratitud y sueños grandes. No importa lo que dejaste atrás, lo que cuenta es la fuerza con la que avanzas hoy. Cada paso que das hoy es una semilla que florecerá mañana. Amigos míos, a veces el silencio de un día tranquilo es la respuesta que tu corazón estaba esperando. El 2 de julio nos recuerda que el tiempo no se detiene, pero siempre podemos detenernos a valorar lo que tenemos. Julio avanza con alegría, luz y esperanza. Así es, amigos míos, ya llegó el final de nuestro programa este día jueves 2 de julio. Esto fue todo por hoy, pero la aventura continúa esta tarde con nuestros programas de la tarde. De 7 a 8, La Pulga Mexicana, con todos los corridos tradicionales. Y de 8 a 9, Jóvenes de Ayer, con toda esa música que te hace recordar momentos de antaño. Hasta pronto, amigos míos, que tengan una excelente tarde. Abríguense, caliéntense. Los que no tengan leñita, voy a pasar el aviso nuevamente que en el espacio de la calle San Antonio, donde está el estacionamiento, estamos vendiendo leña seca de eucalipto en saco. Así que ahí tienen el datito. Así que por favor, que tengan una excelente tarde. Nos volveremos a encontrar mañana de 15 a 17 horas en vivo en nuestro programa La Tarde es Nuestra, aquí en la 92.7 del dial y en su señal online rosariofm.cl. Que cada día de este mes esté lleno de momentos inolvidables. Que Dios les bendiga y les proteja. Un abrazo fraterno de su amiga Carol. Y será hasta mañana. Viernes, viernes.

0: casi sin darnos cuenta, ya comienza a despedirse Carol con su programa La Tarde Es Nuestra. Que tenga una excelente tarde, una noche tranquila y un muy buen descanso. Nos encontramos en la próxima, porque la tarde siempre es nuestra en Radio Rosario, la radio de Litueche.
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2: 5:02. Primera. 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

0: 5:31.
1: Primera.
2: Temperatura, 12 grados. Humedad, 53%.
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1: ¿Qué tal? ¿Cómo están? Les saluda Carlos Maturana. Les doy la bienvenida a esta nueva edición de noticias, donde sabremos de la violencia digital en Chile. Denuncia en el Valle de la Aconcagua coincide con aumento en la difusión de contenido íntimo sin autorización. Sabremos de la extensión por aviso de heladas extremas desde Valparaíso al Biobío hasta este viernes. Caso Consuelo Peña. Hablaremos de informe de Contraloría que determinó que exministra Steinert actuó de manera ilegal al requerir antecedentes de funcionarios PDI.
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1: La Dirección Meteorológica de Chile emitió un aviso por heladas normales a moderadas con probable formación de escarcha que afectará desde la región de Valparaíso hasta el Biobío. El fenómeno, causado por altas presiones, se extenderá hasta la mañana de este viernes. Ornella Mellado con la nota.
2: La Dirección Meteorológica de Chile emitió un aviso meteorológico debido a la presencia de heladas de intensidad normal a moderada que afectarán a gran parte de la zona centro y sur del país, asociado a una condición de altas presiones que se dejará sentir en las zonas baja y precordilleranas. El pronóstico detalla que las temperaturas extremadamente bajas y la alta probabilidad de formación de escarcha comenzaron durante la madrugada del jueves y se extenderán de manera continua hasta la mañana de este viernes 3 de julio. Las regiones bajo este aviso son Valparaíso, Metropolitana, O'Higgins, Maule, Ñuble y Biobío, abarcando sectores de la cordillera de la costa, valles y precordillera. El meteorólogo Alejandro Sepúlveda entregó recomendaciones para protegerse del frío.
3: A tomar los resguardos del caso, con la ropa adecuada, con el calzado adecuado, tratar de evitar el escape del calor de los hogares, de las casas, por los sectores más altos, evitar que entre el frío, que es un poquito más denso, más pesado, por los sectores bajos de las casas, las rendijas de las ventanas, de las puertas, en fin. Y, por supuesto, también tomar las precauciones que dice la autoridad sanitaria.
2: Asimismo, las autoridades hicieron un llamado a mantener especial cuidado con niños, adultos mayores y personas con enfermedades crónicas, quienes pierden calor corporal más rápido. En el hogar, se aconseja aislar los medidores de agua para evitar que se congelen y realizar una mantención adecuada a los sistemas de calefacción.
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1: La denuncia de un grupo de Telegram que comparte videos íntimos de mujeres sin consentimiento en el Valle de la Aconcagua evidenció un aumento del 444% en este tipo de delitos en Chile. Los responsables de este hecho arriesgan penas de hasta 5 años de cárcel por ejercer violencia digital. Auri Morales nos cuenta más en el siguiente informe.
4: Una grave denuncia se dio en la región de Valparaíso tras revelarse la existencia de un grupo de Telegram dedicado a la difusión, intercambio y comercialización de videos e imágenes íntimas de mujeres del Valle de Aconcagua sin su consentimiento. La agrupación fue expuesta a través de redes sociales y provocó el inmediato rechazo de diversas autoridades. Este caso se suma a una preocupante realidad nacional respecto a la violencia digital de género. De acuerdo con datos oficiales, la Subsecretaría de Prevención del Delito, las denuncias por difusión no consentida de contenido íntimo experimentaron un explosivo incremento del 444% entre 2024 y 2025. La diputada Camila Flores, quien también hace algunas semanas fue víctima de filtración de fotos íntimas, rechazó categóricamente estos hechos.
5: Es gravísimo, no puede ser relativizado. Detrás de cada fotografía compartida sin consentimiento de esas mujeres, hay personas cuya dignidad, privacidad y tranquilidad son vulneradas de la manera más cruel. Quienes utilizan este tipo de plataformas para difundir contenido íntimo con el propósito de humillar, de dañar, amedrentar o destruir la vida de una mujer, debe saber que sus actos tienen consecuencias y que la justicia debe perseguirlos con toda la fuerza de la ley.
4: Frente a este escenario, las sanciones actuales parten desde los 61 días hasta los 541 días de presidio, además de multas que van de las 5 a las 10 UTM. Sin embargo, si el contenido fue obtenido originalmente de forma ilícita o sin el acuerdo de la víctima, las penas pueden llegar hasta los 5 años de cárcel. Pese a la gravedad de las penas y la vigencia de normativas como la Ley Integral contra la Violencia hacia las Mujeres, Las afectadas suelen enfrentar procesos judiciales extensos y complejos, por lo que organizaciones civiles advierten que el miedo, la vergüenza y la desconfianza en el sistema provocan que muchas víctimas opten por no denunciar. Recuerda que si eres víctima o testigo de violencia a la mujer, el fono de orientación dispuesto por el Servicio Nacional de la Mujer y Equidad de Género es 1455.
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1: Inauguraron un nuevo centro de salud familiar en el sector El Encanto. La infraestructura busca fortalecer la red de atención primaria local y mejorar las condiciones laborales y de atención para la comunidad.
0: La región de Antofagasta.
1: En su cuenta pública, el Servicio de Salud Antofagasta destacó la implementación de la red oncológica en Calama y una histórica inversión para construir nuevos hospitales en las comunas de Mejillones, Taltal y San Pedro de Atacama.

0: El Ejecutivo anunció la decisión de acelerar la tramitación del proyecto de ley de responsabilidad penal adolescente. En este mismo contexto, el ministro de Seguridad, Martín Arrau, agregó que se ingresarán indicaciones para perfeccionar la iniciativa. Recordar que este proyecto fue impulsado por diputados de Renovación Nacional en 2022 tras el aumento de hechos de violencia protagonizados por menores de edad y establece un tratamiento más severo, fortalece las reglas para la internación provisoria y contempla otros tratos para reincidentes en delitos de extrema gravedad. La autoridad también detalló que la propuesta contempla un catálogo de 17 delitos, entre ellos homicidios, daños, incendios, violaciones y otros ilícitos que sean cometidos por adolescentes de 16 y 17 años. Arrau aclaró que se evaluará integrar más delitos. Entre otras medidas, el Ejecutivo evalúa aumentar las penas a las bandas que utilicen menores de edad para cometer este tipo de hechos de extrema violencia, esto con el objetivo de desincentivar su participación en organizaciones criminales. La Contraloría General de la República concluyó que la exministra de Seguridad Trinidad Steinert excedió sus atribuciones al solicitar información reservada a la PDI relacionada con una investigación penal en curso. El dictamen del organismo fiscalizador señala que la entonces ministra solicitó antecedentes detallados sobre funcionarios de una brigada antinarcóticos vinculada a una causa específica, incluyendo nombres, RUT, grados, destinos y eventuales procesos disciplinarios, apenas días después de asumir el cargo. Según la Contraloría, la información requerida no era necesaria para las funciones de planificación, coordinación y supervisión del Ministerio de Seguridad, por lo que la solicitud excedía las atribuciones que la ley entrega a esa cartera y podía afectar al desarrollo de una investigación penal en curso. El senador PS Gastón Saavedra se refirió al dictamen de Contraloría.
1: El Estado de Derecho en nuestro país es para respetarlo. Tiene leyes, tiene instituciones públicas que regulan y controlan cuando esto se transgrede. La Contraloría hoy día emitió un dictamen. La ex ministra de Seguridad Pública en nuestro país ha cometido una falta. Por tanto, eso que fue protegido en su momento por el presidente es lo que hoy día la Contraloría ha hecho público. Esto que el presidente Kass ha mantenido como una constante de no respetar el Estado de Derecho es un mal camino que se escoge para gobernar nuestro país.
0: El pronunciamiento también indica que Steiner debía haberse abstenido de intervenir en este requerimiento debido a que la brigada policial involucrada había trabajado con ella durante su periodo como fiscal regional de Tarapacá, configurando un eventual conflicto de interés. El dictamen concluye que la actuación de la exautoridad no se ajustó al marco legal que regula sus funciones ministeriales. No obstante, la Contraloría precisó que el informe no establece responsabilidades penales y confirmó que la desvinculación de la entonces prefecta general de la PDI se ajustó a derecho.

0: La directora del Servicio Nacional de Reinserción Social Juvenil, Rocío Faúndez, realizó la primera cuenta pública de la institución e informó que al 30 de abril de este año, el servicio mantiene a 6.734 jóvenes cumpliendo medidas o sanciones, un 11% más que en igual periodo de 2025. Cerca del 80% de ellos cumple sus programas en modalidad de medio libre, ejecutados por organismos acreditados. Durante la cuenta pública se destacaron avances como la implementación del expediente único de ejecución en todo el país, el aumento de la dotación institucional hasta 2.884 funcionarios y una ejecución presupuestaria de 98,7% durante 2025. Habla Rocío Faúndez.
1: Los procesos están instalados, tenemos una dotación de casi 3.000 funcionarios y vamos a llegar a tener un 33% más de lo que tenía el Sename. Tenemos trabajo robusto con el intersector, con la academia, con la sociedad civil, hemos avanzado en inversiones en infraestructura y quisimos ser muy honestos en esta cuenta también hablando de los desafíos que tenemos. Tenemos que mejorar la generación de datos, tenemos que mejorar los sistemas de información y seguir invirtiendo en infraestructura porque hemos heredado centros privativos con bastante deterioro y para nosotros es fundamental entender que una habitabilidad digna no es accesoria, sino que es un requisito.
0: La institución también anunció la creación de su primer consejo de la sociedad civil y abrió un proceso de consulta pública sobre su gestión. Entre los principales desafíos, el servicio anunció el desarrollo de indicadores que permitan medir la reincidencia y el impacto real de los programas de reinserción, además de avanzar en un plan nacional para mejorar la infraestructura de los centros privativos de libertad y fortalecer la gestión de la información institucional.
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0: Casi 200 estudiantes de educación media participan en la versión 2026 de los English Winter Camps en el Liceo Bicentenario de la comuna, reforzando el idioma con actividades lúdicas durante sus vacaciones de invierno.
2: La región de Tarapacá.
0: BHP ingresó un proyecto de 1.500 millones de dólares para reabrir la minera Cerro Colorado y extender su operación por 20 años utilizando aguas servidas tratadas desde Alto Hospicio.
2: La región de los ríos.
0: Locatarias celebraron la entrega de la renovada pérgola de las flores de la comuna. El proyecto mejoró las condiciones de trabajo de 9 floristas e incluyó una sala multiuso para sus reuniones.

0: Un informe de la OCDE reveló que la confianza de Chile en sus instituciones está bajo el promedio. Las Fuerzas Armadas lideran el respaldo, mientras que el Congreso obtuvo solo el 16% de apoyo y los partidos políticos quedaron en el último lugar. María Belén Araya con el informe.
1: Chile se posiciona por debajo del promedio de la OCDE en todos los indicadores de confianza en las instituciones públicas, según reveló un reciente informe del organismo. El documento evidencia una marcada brecha respecto a los estándares internacionales en la percepción ciudadana sobre el aparato estatal. Dentro del panorama nacional, las Fuerzas Armadas destacan al liderar los niveles de respaldo entre la ciudadanía. Esta institución concentra las valoraciones más altas del estudio, manteniéndose como el principal referente de fiabilidad frente a la opinión pública del país. Rodrigo Arellano, vicedecano de la Facultad de Gobierno de la Universidad del Desarrollo, se refirió al respecto de cómo se podría revertir esta tendencia.
2: Bajo las condiciones que tiene nuestro sistema político y sistema electoral, la búsqueda de acuerdos y políticas públicas que impacten directamente en las preocupaciones de las personas es indudablemente que podrían revertir esta tendencia, como dije yo ya, que está tomando ribetes de carácter estructural.
1: En contraste, el Poder Legislativo muestra un escenario adverso, ya que el Congreso chileno alcanza apenas un 16% de respaldo por parte de la población. Esta cifra expone el distanciamiento persistente que existe entre los ciudadanos y las autoridades encargadas de legislar. Finalmente, los partidos políticos cierran el listado ocupando el último lugar de confianza ciudadana en Chile. Los resultados globales reafirman los desafíos urgentes que enfrenta la institucionalidad nacional para recuperar la legitimidad frente a la sociedad.
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0: Una mujer quedó en prisión preventiva tras ser sorprendida intentando ingresar sustancias ilícitas al centro penitenciario local. El tribunal determinó la medida cautelar por considerar que su libertad representa un peligro para la seguridad de la sociedad.
3: La región de Tarapacá.
0: Autoridades regionales y representantes de SOFRI S.A. realizaron un despliegue informativo en el sector industrial de la zona franca para difundir el próximo simulacro de sismo y tsunami programado para el 8 de julio.
3: La región del Ñuble.
0: Vecinos y vecinas de sectores rurales y urbanos realizaron un total de 86 viajes recreativos a destinos turísticos de la región, gracias a un programa municipal enfocado en el esparcimiento y la integración social comunitaria.

0: El Vaticano decidió excomulgar a 4 obispos de un grupo católico ultratradicional tras las advertencias del Papa León XIV. De esto nos da cuenta Javier Vera.
1: Este jueves el Vaticano reaccionó excomulgando a 4 obispos de la Sociedad de San Pío X que fueron ordenados sin autorización del Papa León XV. La sanción fue anunciada por el Vaticano hacia la congregación suiza. Se debe al incumplimiento de una restricción de ordenar a nuevos obispos, ordenanza papal que data del año 2009 y que fue decretada por el Papa Benedicto XVI. Pero, ¿qué es la Sociedad de San Pío X? Bueno, esta entidad religiosa fue fundada por el sacerdote Marcel Lefebvre y nace porque él no estaba de acuerdo con las reformas impuestas por el Vaticano. De hecho, se inclinó por celebrar misas de la forma más tradicional posible, incluso utilizando el latín como lengua principal. En este contexto, es que el Vaticano les advirtió a los fieles dejar de asistir a las misas celebradas por la Sociedad de San Pío X, decretando que quienes se adhieran formalmente a su congregación iban a quedar excomulgados. En la actualidad, la Sociedad de San Pío X cuenta con 6 obispos, 751 sacerdotes y 266 seminaristas de 50 nacionalidades diferentes. A principios de este año, la congregación quería ordenar a 4 nuevos obispos, pero al realizar la solicitud, el Vaticano negó esta idea por una sanción previa. Esto había ocurrido antes. De hecho, en el año 1998, la congregación ordenó a 4 obispos sin autorización papal, y a razón de esto, se ordenó su excomunión. En 2009, el Papa Benedicto XVI les levantó la sanción, pero sin autorización a consagrar el matrimonio ni ordenar a nuevos obispos.
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0: Alumnos de la Brigada Eco Colibrí del Colegio Monte Carmelo realizaron un recorrido educativo por Iquique. La jornada promovió la conciencia ambiental, el bienestar animal y contempló la entrega de camitas recicladas para mascotas abandonadas. Eso es todo por el momento. Nos encontramos en la siguiente edición de noticias.
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3: 6:21.
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5: Temperatura, 9 grados. Humedad, 70%.
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0: 7:02.
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5: Diego W. Urrutia, poeta, pintor y embajador chileno, nace un 8 de julio de 1887. Su destacada trayectoria llega a su fin un día 13 de noviembre de 1967. El nombre de Diego W. Urrutia, medio siglo más tarde, reaparece en nuestra comunidad de Litueche gracias a la inauguración de la escuela que lleva su nombre, de carácter particular subvencionada. Un equipo de profesionales día a día brinda su apoyo a diferentes niños y niñas de nuestra comuna, siendo la fonoaudiología uno de sus fuertes en la formación preescolar.
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0: Oye, con este micrófono sale mejor, ¿eh?
1: Allá en Litueche.
0: Oye, salimos en el otro estudio. ¿Cómo están? Un gusto saludarles. Muy buenas tardes. ¡Qué frío, qué frío! ¡Ya! Si son 7 grados, ¿no? Tenemos 7 graditos. Se vaticinan. Se agurian. Oye, que en esta época polar que estamos viviendo podríamos llegar en algunos puntos hasta 15 grados cero. ¿Se imagina? Ah, sería buena excusa en todo caso, ¿eh? Para no ir a la pega, digo yo. Tenemos 7 grados, 75% de humedad a esta hora, pero algo nos dejó el rico sol que alumbró durante un rato, ¿eh? Sí, porque tenemos una sensación térmica de 10 grados. Se siente más agradable de lo que hay, ¿eh? Pero así vamos pasando. Oye, esta noche debería ser la última ya con heladas. Ya debería empezar a cambiar el tiempo a lluvia, para que pase el frío, según el pronóstico. A ver, miramos por aquí hace poquito rato quiénes estaban. Ahí están estos chiquillos. Déjenme actualizarlos, los vimos. Bien. Por ahí está Joanita Fuente, quien saludamos con un aplauso hasta ahora. Igual que don Mauricio Roberto Santander, ¿eh? El chico de los cafés. Bueno, los saludamos hasta ahora. Ah, sí. Y a usted que está en sintonía también. Oye, vamos a contarles que a esta hora debería estar la picada vendiendo. Ah, sí. Vamos a preguntarle en un ratito. Claro. A esta hora deberíamos estar, ¿cierto? Tomando un rico cafecito. En la picada de Litueche, donde Chindit,

0: Vamos con la music, chiquillos. ¿Qué tenemos por aquí? Hola, buenas tardes, nos dice Joanita. Buenas tardes. Ya llegó mi marido a la casa, estamos tomando 11. Hoy le ganó que le tomó café al cabro. Buena. Él me dice, llegué, rico el smoke y los cafés. Vaya don Mario, se acaba el frío. Elpo, el trozo de carbón encendido. Oye, saludos, gracias amigo. ¿Y qué hace con ese completo usted? ¿Va a engordar? Esperalo con completito, dice. Pobrecito, se llega a ir flaco. Ahí, si me contaron que se vino corriendo al lado de la micro. Ay, ay, ay. Que pues, bueno, va. Oye, vamos con un temita para estos chiquillos. Lo vamos a dejar ahí en el aire, ¿no? ¿Eh?
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0: Cualquier cosa es coincidencia, ¿no? Es un tema programado por si acaso. Ah, sí, nada más.

0: 19 horas con 22 minutos. Vamos a saludar al Trigal también, que nos acompaña siempre, ¿eh? 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
0: 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Ya, estamos estudiando, saludando al Trigal y también a Ondescindida, que nos desafía y dice, prueba nuestro churrasco. Churrasco italiano, churrasco chacarero, el brasileiro, el churrasco luco también, y el churrasco a lo pobre. Bien pobre, pero no fiado, pobre, pero no fiado. Sí. Ay. Vamos a seguir con la música por acá. Los vamos con un grupo que lleva por nombre La Guardia Norteña. La música regional llega a cargo de este tema. Te lo advertí.

19 horas con 32 minutos y estamos de vuelta por acá. Hoy estábamos tomando agua, aunque no crean. De verdad que sí. Oye, lo que pasa es que igual con el viento helado uno se deshidrata, ¿eh? Si la recomendación es tomar agüita igual. Muy, pero muy bien. Estamos de regreso por acá por continuar con la música mexicana, sí. Estamos mirando imágenes también de Fundación Cristo Amigo, ¿eh? Saludamos ahí a quienes son usuarios de esta fundación de acá de nuestra comuna. Sí, los vemos a través de las redes sociales. Bueno, como vemos, hartas cosas también, ¿eh? Por ahí apareció a Pelusa, que la recuperaron, ¿eh? Se ha hecho famosa como, lamentablemente, el perrito más chico, y es cierto que lo encontraron colgado. Le hicieron hasta honor al perrito, así el machivo ha estado complicado con ese tema. Ya. Nos vamos con más música. Sí. Vamos a irnos con los rancheros de Idahue. Y este tema que hiciera popular Luis

Música nos dice compañía de esta hora acá en la 92.7. Cuando está despejada tenemos una sensación térmica de 9 grados. Dos más de los que hay en realidad, ¿eh? Sí. Hay 7 graditos. Nos llevamos a cosas curiosas. ¿Me crees que el COVID todavía da noticias? ¿Esta altura? Sí, pues. Por ahí Mega Noticias está compartiendo una cosa bastante curiosa para la época ya, ¿eh? Es una demanda que tiene una persona que llevó una camioneta a un taller en... y se la desarmaron hoy. Él se enfermó de COVID, no volvió al taller y se la desarmaron. Bueno, la Suprema Corte ratificó la condena contra el taller y van a tener que indemnizarlo por más de 8 millones. Esto ocurrió mientras él se encontraba hospitalizado por COVID en la cordilla en Rancagua. El taller mecánico de Rancagua se hizo la amable, ¿cierto? Le empezó a sacar piezas a la camioneta, la desmantelaron. Ahora tienen que indemnizarlo por 8 millones de pesos, más o menos. Ratificada la condena, así que nada que hacer ahí. Bueno, hay una información también que viene del Ministerio de Bienes, por si no se ha enterado. Bienes Nacionales está informando que el día 1 de julio, vale decir ayer, el diario El Tipógrafo publica el listado de predios que se están regularizando en la región Libertador General Bernardo O'Higgins. Si ustedes están en esos trámites, El Tipógrafo, el diario, tiene el listado de personas, de predios que se están regularizando en estos días. Si que se está en trámite, ya lo saben. Vamos con la música. Sí, un dato interesante siempre para uno, para otros. ¿Dónde está, oiga? ¿Dónde está el temita? ¿Ahora? Ahora va. Un temita de los Rebeldes del Sur, ahí está, pues. Se llama Ahora.

Ay, ay, ay, hoy apareció una vez más el disco amarillo vertiendo helada, ¿sabes? ¿En qué se dieron cuenta que había helada hoy? Ay, ay, ay, vamos a saludar a Noelia del Carmen Núñez Bustamante también, ¿ah? Que está por acá junto a nuestros amigos. Oye, que van a dormir calientito y así me tienen la estufa prendida y yo, claro. ¿Quién será? ¿Ah? ¿No es cierto, Joanita? ¿No es cierto, Mauricio? ¿Quién será? Oye, la Noelia también está por ahí hasta ahora. Les cuento por ahí que continúan las cosas raras, ¿eh? Sí. Por acá estaban preguntando en una página dónde está la plata de los perritos. Ahora va a ser por los perritos. Ley Cholito, 16 mil millones sin rendir. 162 municipios no dieron explicación. La verdad que nadie te cuenta. ¿Qué será eso? Empezamos a rascar, a escarbar de nuevo, ¿eh? Bueno. Ahí, hoy. Por otro lado también aparece por ahí en Las Rojas. Esto es por allá en Pucón, en la región de la Araucanía, ¿eh? Sí. Han condenado a 900 días de cárcel a la dueña del hogar de ancianos por maltrato. Víctimas estaban desnutridas, no les daba de comer, según la palabra de nutrición. Así están informando las páginas a esta hora. Hoy día se sabe todo, así que más vale que se porten bien. Eso de los cafés también lo vamos a tener en la mira, ligerito, ¿eh? Vamos a indagar un poquito más. Ah. Oh, pobrecito, no. No, ya esto puede pasar, ¿eh? En Los Espejos, los vecinos denuncian que un funcionario del Cernapesca fue encontrado durmiendo en pleno horario de atención. No, pero eso ya es ser inhumano para la noticia, porque si eso le puede pasar a cualquiera. Mira, puede ser por una desvelada en la noche, te quedáis pegado viendo una película o te desveláis y el otro día te vi el sueño y te pilló nomás. Pues, sí. Que, no, que hay instituciones y hay lugares en que no es decir, ay, yo me voy a ir y no voy a trabajar porque me dio sueño, eso no va a pasar, pero te puede pasar porque esté dormido. Ay, estamos poniéndolo muy exquisito, ¿ah? ¿Eh? Ay, que ahí se me dio, lo voy a decirle para afuera. Ay, ay, ay. Vamos con la música de Los Rieleros del Norte ahora.

19:51, estamos casi al término de nuestro programa y siguen llegando noticias ahora del otro extremo, contradictorias, así como nosotros estamos pasando frío, hay partes como Francia que están exageradamente sufriendo calor. De hecho, hay cosas asociadas, digo, al calor que también son terribles, ¿eh? Una turba de personas destrozaron las puertas de un supermercado donde vendían estos equipos de aire acondicionado que fueron literalmente disputados, peleados, ¿cierto?, por el público asistente. Al borde de la desesperación por el calor también, ¿eh? Complica la cosa. Bueno, Dios quiera, ¿cierto?, que estén bien y se regularicen esas temperaturas también. Hoy vamos a saludar por acá a nuestro gran amigo también Víctor Rojas, allá en el Wique, ¿eh?, sí, en la comuna de Palmilla, que está junto a don Mauricio, a Joanita y a Noelia también acompañándolos en esta pulga, pulga fría en este día, ¿eh? Sí, bueno. Hoy estamos a dos. Me van a creer que tengo que mirar el calendario para saber que sea jueves. Es jueves. Es viernes, chico. Nuestro cuerpo lo sabe. Ay, ay. Hasta por aquí dura más o menos el aire rico y ya empieza la garganta como a complicarte. No llores, nos dicen los tigres de Comayagua.

Ya está, chiquillos. 4 minutos nos separan ya de la hora de irnos. 4 minutitos para las 8, bueno, y un poquito menos. Comenzamos a despedirnos agradeciéndole su compañía durante todo el día. Sabemos que nos acompaña, nos da su preferencia y nosotros tratamos de entregarle la máxima, ¿cierto?, información en su utilidad. Sí, nosotros buscamos ser útiles cada día para ustedes. Una de esas cosas que tiene que ver con aquello, el llamado que está haciendo la cooperativa en estos días a cuidar los medidores, chicos, los medidores de agua, tápenlo porque se revientan. En broma yo dije hoy día que hay un vecino que no nos escucha, porque es un vecino mío, así que yo sé que siempre está con la competencia. Y yo en la mañana se le reto el medidor, pero no es mi culpa, pero dos cosas que pasan, no sé qué le pasó por no escuchar. Nosotros le avisamos porque sabemos lo que está pasando aquí, pues en nuestra comuna. Así que en este minuto lo que está pasando con los medidores es que se revientan con la helada y nosotros se lo estamos recordando por petición de la Cooperativa de Agua Potable Rosario Limitada. Como así, invitaciones a talleres, a cosas que van sucediendo todos los días. Una invitación también para nuestros vecinos, amigos, ¿cierto? Para las personas de fe, mañana la misa del Sagrado Corazón es a las 16 horas, para que quieran asistir también. Y una invitación muy especial y recordatorio para las socias del Sagrado Corazón, por supuesto. Sí, por eso somos la radio de Litueche, porque justificamos nuestro actuar pensando en ustedes cada día. Muchas gracias una vez más. No los cansamos de agradecer vuestra compañía porque es nuestra bendición también. Que estén muy bien. Un aplauso para ustedes. Y nos vamos, pues. Nos vamos con otros tigres. A ver, vamos con los tigres del norte, ¿no? Estamos con los traileros. Esos son los traileros, pues. No, tiene que ser los tigres del norte. Vámonos con ellas.